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6: Hola, ¿qué tal? Les saluda Nelly Hernández con el resumen del tiempo para este fin de semana en la ciudad de Omaha. Aunque iniciamos el fin de semana con temperaturas templadas y un ambiente nublado, el sol y calor regresan fuertes el sábado y domingo con máximas que estarán subiendo nuevamente hasta los 90 grados. La combinación del sol, calor y humedad podrían hacer que la sensación térmica se sienta mucho más elevada, especialmente durante las horas más calientes del día. Así que las condiciones se prestan para disfrutar de sus planes o actividades al exterior, pero muy importante recordar tomar sus precauciones para poder disfrutar de forma segura y cómoda. Y atención, porque la próxima semana podríamos estar enfrentando una ola de calor aún más intensa. Se esperan máximas entre los 95 y 100 grados casi todos los días. Esto significa que la índice de calor podría ser superior. Así que hay que ir preparándonos para este calor mucho más intenso. Por lo tanto, que tenga un muy feliz fin de semana. Les informa Nelly Hernández para Telemundo Nebraska.
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2: Hola, ¿qué tal? Les saluda Nelly Hernández con el resumen del tiempo para este fin de semana en la ciudad de Omaha. Aunque iniciamos el fin de semana con temperaturas templadas y un ambiente nublado, el sol y calor regresan fuertes el sábado y domingo con máximas que estarán subiendo nuevamente hasta los 90 grados. La combinación del sol, calor y humedad podrían hacer que la sensación térmica se sienta mucho más elevada, especialmente durante las horas más calientes del día. Así que las condiciones se prestan para disfrutar de sus planes o actividades al exterior, pero muy importante recordar tomar sus precauciones para poder disfrutar de forma segura y cómoda. Y atención, porque la próxima semana podríamos estar enfrentando una ola de calor aún más intensa. Se esperan máximas entre los 95 y 100 grados casi todos los días. Esto significa que el índice de calor podría ser superior. Así que hay que ir preparándonos para este calor mucho más intenso. Por lo tanto, que tenga un muy feliz fin de semana. Les informa Nelly Hernández para Telemundo Nebraska.
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3: Hola, ¿qué tal? Les saluda Nelly Hernández con el resumen del tiempo para este fin de semana en la ciudad de Omaha. Aunque iniciamos el fin de semana con temperaturas templadas y un ambiente nublado, el sol y calor regresan fuertes el sábado y domingo con máximas que estarán subiendo nuevamente hasta los 90 grados. La combinación del sol, calor y humedad podrían hacer que la sensación térmica se sienta mucho más elevada, especialmente durante las horas más calientes del día. Así que las condiciones se prestan para disfrutar de sus planes o actividades al exterior, pero muy importante recordar tomar sus precauciones para poder disfrutar de forma segura y cómoda. Y atención, porque la próxima semana podríamos estar enfrentando una ola de calor aún más intensa. Se esperan máximas entre los 95 y 100 grados casi todos los días. Esto significa que la índice de calor podría ser superior. Así que hay que ir preparándonos para este calor mucho más intenso. Por lo tanto, que tenga un muy feliz fin de semana. Les informa Nelly Hernández para Telemundo Nebraska.
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4: Hola, ¿qué tal? Les saluda Nelly Hernández con el resumen del tiempo para este fin de semana en la ciudad de Omaha. Aunque iniciamos el fin de semana con temperaturas templadas y un ambiente nublado, el sol y calor regresan fuertes el sábado y domingo con máximas que estarán subiendo nuevamente hasta los 90 grados. La combinación del sol, calor y humedad podrían hacer que la sensación térmica se sienta mucho más elevada, especialmente durante las horas más calientes del día. Así que las condiciones se prestan para disfrutar de sus planes o actividades al exterior, pero muy importante recordar tomar sus precauciones para poder disfrutar de forma segura y cómoda. Y atención, porque la próxima semana podríamos estar enfrentando una ola de calor aún más intensa. Se esperan máximas entre los 95 y 100 grados casi todos los días. Esto significa que la índice de calor podría ser superior. Así que hay que ir preparándonos para este calor mucho más intenso. Por lo tanto, que tenga un muy feliz fin de semana. Les informa Nelly Hernández para Telemundo Nebraska.
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Dios te bendiga. Hasta el anciano que tú eres tú.

buenos días tengan ustedes. Esta mañana les saluda la pastora Noemí y estoy aquí como invitada del Minuto de Dios. Esta mañana vamos a hablar un tema, conociendo los últimos tiempos. No son pocos los que temen oír la palabra fin o la frase últimos tiempos. El miedo y el temor a que se acabe todo y la desesperación de verse frente a frente con la realidad llena de pavor y ansiedad. Muchas personas, esta palabra fin y esa frase últimos tiempos, unida a la palabra muerte, son temas que la mayoría de los seres humanos no quieren tratar, ni siquiera pensar en ellos. Son como el avestruz que cuando oye el peligro mete su cabeza en la arena tratando de esconderse de él. Temamos o no temamos el fin, los últimos tiempos y la muerte nos siguen en nuestro diario caminar en esta tierra. Solo somos pasajeros. La eternidad es nuestra verdadera eterna morada. La Biblia no nos asusta, solo nos advierte, nos avisa quiénes somos, a dónde nos dirigimos y cómo podemos obtener paz para esperar una eternidad feliz con Cristo en los cielos. Hasta aquí hemos considerado ya varias cosas que nos anuncian, como los rótulos en la carretera que ya estamos para llegar al fin de nuestra jornada. Los cuatro caballos de los cuatro sellos del Apocalipsis. En Apocalipsis 6:1, miren lo que dice. Cuando el Cordero abrió uno de los sellos, yo oí a uno de los cuatro seres vivientes decir, como con voz de trueno, ven y mira. Miré y he aquí un caballo blanco, y el que lo montaba tenía un arco, y le fue dada una corona, y salió venciendo para vencer. Cuando abrió el segundo sello, oí al segundo ser viviente que decía, ven y mira. Dice, los cuatro caballos de Zacarías alando, los cuatro carros representan catolicismo, comunismo, capitalismo y muerte. Cada uno de estos espíritus son espíritus intencionales. Hay naciones católicas, naciones comunistas, naciones capitalistas y naciones donde gobierna la mortandad, la espada, el hambre y las bestias de la tierra. Cada uno de estos poderes es un enemigo de la verdadera iglesia de Jesucristo. El comunismo con acompañante doctrina de ateísmo es un claro enemigo de la iglesia de Dios. Mientras que un individuo esté atrapado con el espíritu de comunismo, es imposible que esa persona sea salva. El capitalismo es el enemigo más útil de la iglesia hoy. No se opone directamente a la iglesia como el comunismo. Lo hace por el contrario y trabaja contra el cristiano sin que él lo reconozca. Cuando el espíritu del capitalismo invade un hogar, el hombre y la mujer trabajan horas extras en cada oportunidad posible, o aún pueden tener dos empleos, dejan sus niños con alguien que cuide de ellos mientras ellos pueden ganar 100, $200 extras cada semana. No mucho tiempo después, la familia está tan ocupada y tan cansada que no queda tiempo para la iglesia. La oración y la lectura y el estudio de la Biblia y mucho menos fuerzas, deseos para ayunar. El ayuno es una palabra desconocida en muchos hogares. Todo
lo que importa en un hogar donde reina el espíritu capitalista es vivir un poco más elevado y tener suficiente dinero guardado. El capitalismo es el culpable de que las iglesias se vacíen en este país. Hoy más que nunca, muchas iglesias americanas se están cerrando y sus propiedades están a la venta. Hoy existen infinidad de lugares donde Dios era glorificado, que están al servicio de la gente como cantinas o lugares de prostitución. Es la principal razón por la que las iglesias carecen de dedicación y celo de Dios. Un cambio definitivo en la posición religiosa de Estados Unidos de América ha ocurrido. Hoy las iglesias a lo largo y ancho de este país han reducido gradualmente sus servicios de adoración a tal punto que la mayoría solo tienen realmente un servicio semanal. ¿Por qué? Porque el capitalismo ha dominado esta nación y se han olvidado de Dios, se enfrascan en su trabajo, en sus deleites y se han olvidado de Dios. Pero yo le quiero decir que en estos tiempos estamos viviendo los últimos tiempos. Cristo viene. Y este es un aviso para que usted se ponga cuentas con Dios, porque ya cuando usted lo sorprenda la muerte va a ser demasiado tarde si no se acuerda ahorita que tiene vida. Aproveche la vida, la salud que Dios le da. La vida es un regalo de Dios, pero muchos no lo valoran. La vida es linda y usted, si le sirve a Dios, va a gozar de sus bendiciones. Dios es fiel, hermanos. Dios es grande. Dios es poderoso. Él tiene grandes cosas para nosotros. El diablo quiere asustarlo, quiere desanimarlo. No, ya no vayas a la iglesia. Tú levántate en el nombre de Jesús y ve a alabar a Dios. Ve a alabar a Dios. No te quedes en tu casa. El día que tú te mueras, el dinero, ¿a quién se lo vas a dejar? Te afanas tanto y cuando te mueres no te puedes llevar nada. Así es que lo que menos pensamos es en la muerte. Y es la que anda con nosotros cada día, la muerte. La muerte llega sin que tú la esperes. Llega y te lleva. Por eso aprovecha el tiempo. Aprovecha la vida. La vida es linda. La vida en Cristo disfrutamos de sus bendiciones, de su protección. En Él encontramos la paz, el gozo que el mundo no te puede dar. El mundo te deja pura amargura y pura tristeza, pero Cristo quiere darte vida y vida en abundancia. Así es que no temas, busca a Dios. A veces dirás, no quiero ir a una iglesia. Pues híncate y Dios te va a mostrar a dónde debes de ir, a alabar y a glorificar su nombre santo, porque siempre necesitamos una ayuda o algo para que nos inspire a servirle a Dios. Mira, un hombre llegó con una bruja y lo dijo, le quitó dinero una vez y lo otra vez. Y a la tercera vez le quitó más y le dijo el hombre, pues no dijiste que me le ibas a sanar. Y dijo, no, yo no puedo sanártela. Ve a esa iglesia. Y estaba una iglesia allí, que es Centro Cristiano La Roca. Ve. Ahí te la sanan. Fíjate, el diablo hablándole a esa persona, la bruja. Y fue esa persona a la iglesia y la niña estaba así acostadita, no se podía mover para nada. Una niña como unos 4 años. Oramos por ella, hermano. Y Dios la sanó, la levantó. Ahora es una joven hermosa. Y sus padres, en agradecimiento a Dios, son fieles, le sirven a Dios. Estamos orando por esa jovencita, que Dios la toque y se acuerde que Dios le dejó la vida con un propósito, no para que ande de bonita en la calle, en los bailes, sino para que le sirva con el corazón. Así que yo te invito, Dios es un Dios de milagros, Dios es un Dios de poder. Así que tú solamente Él quiere que le clames y Él escucha tu oración. No temas, Dios es fiel.
Vamos a darle gracias a Dios. Gracias te damos, Señor, en esta mañana. Gracias por la vida y la salud que nos prestas. Gracias, Padre bendito, porque podemos ver este día y todavía nos guardas, Padre. Te pido en esta mañana por cada persona que nos esté escuchando, que esté escuchando este programa, El Minuto de Dios, te pido que toque su corazón, Señor, ahí donde se encuentra. Mira, Señor, a veces tienen muchas cargas, a veces hay muchos problemas en los hogares. Yo te los pongo en tus manos, Señor. Reprendo todo espíritu inmundo que quiere perturbar los hogares, las familias. Contesta las peticiones, Señor. Sana al enfermo. Oh, Padre, tú eres el único que puedes darnos todo lo que nosotros necesitamos. Tú eres el dueño del oro. Tú eres el dueño de todo. Hermano, no temas. Tú créele a Dios y humíllate a Dios y Él te va a sanar.

le pidas con todo tu corazón y Él escucha tu oración. Que Dios te bendiga en esta mañana y confía, confía en Dios. No dudes y no temas. Él está contigo.

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0: Muy buenos días, tengan todos ustedes. Estamos nuevamente aquí, domingo a las 10 de la mañana, en su programa Dios con nosotros. Y en esta mañana, pues vamos a echar una palabra de poder, de unción, una palabra en la cual usted va a recibir bendición. Y esa bendición que viene de Dios, si usted recibe esa palabra, esa semilla se va a sembrar en su corazón y usted va a dar un buen fruto para Dios. Queremos mandarle un saludo a todos los hermanos que están allá en la cárcel de Tecumseh, a los hermanos allá en la cárcel de Lincoln, el RTC 1, RTC 2, allá en la cárcel de OCC, allá en la cárcel de Douglas, de Paraguarami. Les mandamos un cordial saludo y esperamos que esto sea de bendición para ustedes. Y así, en esta mañana tenemos a un invitado que ya estaba antes con nosotros, nuestro hermano Elías Alonso. Y vamos a darle lugar para que él traiga esa palabra que es un alimento para nuestra alma. Así, hermano Elías.
1: Dios le bendiga a cada uno de ustedes, hermanos, que se encuentra por allí. Es un gusto de poder estar con ustedes nuevamente. Y gracias a la oportunidad que nos da nuestro Dios y el pastor, ¿verdad? Entonces, y ahorita vamos a compartir una palabra, la cual que nos dio para cada uno de ustedes, se encuentran por allí, ¿verdad? Y saludos a toda la gente que se encuentra, los que están en el restaurante por allí, saludos, y los que están en diferentes parques, saludos por allí, ¿verdad? Y bueno, aquí vamos a compartir una palabra aquí en San Lucas 15, donde dice, el encabezado dice, parábola de la oveja perdida. Honramos al Padre, al Hijo y al Espíritu Santo, dice así, se acercaba Jesús, todos los publicanos y pecadores para oírle. Y los fariseos y los escribas murmuraban diciendo, este a los pecadores reciben y con ellos come. Entonces él les refirió a esta parábola diciendo, ¿qué hombre de vosotros, teniendo 100 ovejas, si pierde una de ellas, no deja las 99 y en el desierto y ve atrás y la que se perdió hasta encontrarla? Amén. Y algo lo que podemos ver aquí, algo lo que podemos ver en esta palabra es que Dios siempre está con nosotros, siempre nos busca y algo lo que podemos aprender en este lado aquí. Y esa oveja se había descuidado, se retiró o se cambió de camino, ¿verdad? Y esa oveja de repente, bueno, esa oveja significa uno de nosotros como persona, uno de nosotros que de repente hace unos tiempos atrás servía a Jesús, de repente adoraba, de repente buscaba y esa oveja se había comprometido a Dios cuando estaba en su país natal, ya sea en Guatemala, México, Salvador, en diferentes países del mundo. Y esa oveja de repente un día se vino aquí en Estados Unidos y luego de repente por situaciones de la vida se cambió, se desvió, se fue. Pues a lo mejor esa oveja ahorita pues de repente anda por allí perdido, no tiene solución de su vida. Y esa oveja, porque aquí habla la oveja que estaba perdido en el de se perdió. Y esa oveja es uno de nosotros, o es uno de ustedes que esté escuchando ahora. Lo que nos cuenta aquí es que esta oveja ya estaba adentro del redil. Ya estaba, es decir, que una persona que buscaba de Dios hace tiempos atrás, pero de repente algo se sucedió en su vida, algo pasó y luego se desvió, o a lo mejor por el trabajo, a lo mejor por situaciones, pruebas en la vida, viene, de repente se desvió, o puede ser que está en Guatemala o en México, en Salvador, de repente prometió a su pastor y le dijo, pastor, si yo llego ahí en Estados Unidos, Yo sí prometo mandarte algo para usted y para toda la iglesia. Yo sí voy para allá. Y de repente el pastor oró por aquella persona. Y de repente toda la congregación oró. Bueno, nuestros hermanos, nuestra hermana se va a ir para allá. Y luego, de repente entró la oración. Y esa oveja vino aquí en Estados Unidos. Y aquí se perdió por el trabajo. Y realmente hay ovejas que hace unos tiempos cantaba en la iglesia cantaba en los coros, predicaba, servía como diácono, como ujier en la iglesia, ya sea aquí, ya sea en su país, en diferentes lugares, ¿verdad? Pero esa oveja ahora se encuentra perdida o perdido. Y esa oveja es usted que me estás escuchando. Es usted, esa oveja, es usted que estás queriendo decir, es que mi vida ya no tiene sentido, es que mi vida no se va mal, es que aquí encontré una pareja, encontré mi media naranja y aquí me desvié y ahorita ya ando con dos hijos, con tres hijos, ya ni sé qué hacer y es que mi pareja me dejó, se fue con otro o se fue con otra. Amigo, hermano, paisano, Dios te está extendiendo su mano nuevamente. Él te está esperando con los brazos abiertos para que usted regrese. Él está poniendo en tu corazón para decirle, véngase. Él te está hablando a través de mis labios para decirle, hija, hijito mío, regresa. Regresa a casa porque tengo algo bueno para ti. Eso es lo que, porque aquí lo que vemos aquí es que aquel hombre cuando encontró su oveja se puso contento, se puso feliz. Y realmente nuestro Padre Celestial, Él nos perdona, Él nos ama, Él nos protege. Realmente Él, nuestro Dios, es misericordioso. No es igual como nosotros, como personas, como de repente no nos olvida las traiciones, no nos olvida las ciertas cosas que las personas hacen en nuestras vidas. Pero realmente nuestro Dios es un Dios tan amoroso, es un Dios tan bueno, es un Dios tan a pesar de que usted y yo, nuestras rebeliones, a pesar de que usted y yo hemos olvidado de Dios, a pesar de que eso, y todavía hoy te extiende la mano de Jesús ahí donde usted se encuentra y realmente Dios te está llamando, hijito mío. Acuerda que la promesa que hiciste cuando viniste en tu país. Acuérdate, mi hijita linda, que tú que cantabas en los coros y te tocabas instrumento y te venías y hoy estás fuera de Cristo. Hoy le mando esta invitación, amigo, amiga, regresa en casa. Como el hijo pródigo, regrese en casa, mi hijita linda, regrese en casa, amigo paisano, regrese en casa. Es cierto que ya lo disfrutó, todas las situaciones de la vida, es cierto que ahorita, pues de repente te encuentras en un momento de que es que mi pareja lo llevó la migración. Bueno, pues por una razón se están sucediendo las cosas, pero hoy... Pero hoy vengo a decirle parte de Dios, regresa. Dios tiene la solución en todos los problemas que nosotros tenemos. Dios tiene la última palabra y Él lo está esperando con los brazos abiertos. Por eso le mando a decirle, amigo o amiga, que tú te encuentras trabajando en restaurante, véngase a buscar de Dios de vuelta. Tú que trabajas, amigo, que trabajas en diferentes, de repente estás trabajando en algún un oficina o alguna, o por el momento a lo mejor te encuentras sentado en su sofá, o en el parque, ahí donde te encuentras, pero realmente ahorita Dios te está llamando, hijito, hijita, ven, regresa a casa. Entonces, y realmente Dios perdona nuestras faltas. Pues a lo mejor algunos de sus seres queridos de repente, ay, mira cómo eres, es que tú no eres cristiano, no eres cristiana, y ahora mira cómo andas perdido. Amigo, amiga, nuestro Dios, cuando Él perdona, Él se olvida todos los pasados, Él se olvida todos nuestros errores. Por eso Él te está llamando ahora. Véngase a los pies de Él, véngase. Y es cierto que estás sufriendo, es cierto que tienes dolor, es cierto que tienes llanto en tu corazón, es cierto que muchas veces en el alcohol te refugias. Y probablemente porque te alejaste de Cristo, por eso estás en el hospital. O probablemente porque te alejaste de Cristo, estás ahorita en la cárcel. Pero hasta ahí está llegando esta palabra para que Él te haga recordar que lo que como prometiste a Dios. Y si ahí donde tú te encuentras, te prometes a Dios, dices, Dios mío, yo sí voy, sí con todo, voy con todo, tengo que hablar tu palabra, me saques de aquí. Y realmente Dios cumple su palabra y los que no cumplen somos nosotros, pero realmente Él nos ama y Él nos anda buscando ahí donde usted se encuentra ahorita. Él te está llamando, ¿verdad? Ahora, a lo mejor ahorita te encuentras, es que ya me siento mal, ya me siento triste. Hace unos par de años me acerqué a Jesús y luego de repente ya los hermanos empezaban a burlar de mí. No se preocupe. Mientras que Dios te restaura, no pasa nada. Mientras que Dios te restaura, no hay nada. No hay pecado a que Dios no perdona. Dios perdona todo, ¿verdad? Ahora, si ahorita estás dispuesto o dispuesta a hacer esta declaración conmigo, estoy seguro que Dios va a estar contento. Bueno, dice en la Biblia, dice aquí, cuando un pecador se arrepienta, dice que hay fiesta en los cielos. Es decir que usted y yo somos tan importantes para Dios. A lo mejor alguien se burla de ti, es que tú eres así, es que tú eres feo, fea, tú eres gordo, gorda, es que tú no nos sirves, mira, ya no cortas cabello. No, pues para la gente, pero para Dios, tú eres un muchachito tan lindo, tú eres una muchachita tan linda, que Dios le esté esperando con los brazos abiertos. Así que si usted está dispuesto ahí donde se encuentra, o no sé, de repente te estás dando un poquito, de repente no quieres hablarle, mira, te voy a decir algo, escóndete algo por ahí, o ya sea te escondo o ya sea que hablas con un amigo y repite esta palabra conmigo. Señor Jesús, en este momento me acerco de vuelta a tu presencia. Perdóname, papito lindo, me he alejado de ti. Hoy me reconcilio, escribe mi nombre en el libro de la vida. Hoy en adelante acepto tu palabra, prometo obedecer tu palabra. Gracias, Padre Celestial, si el día que me muero, yo iré contigo. Gracias, Padre Celestial. Amén. Hermano, amigo, si usted se repitió esta palabra conmigo, si usted se repitió y si usted se encuentra aquí en Omaha, Nebraska, o en otro estado, ¿verdad? Si usted se encuentra en otro estado, busque una iglesia donde congregarte, y si usted se encuentra aquí en Omaha, Nebraska, bueno, te esperamos aquí en la iglesia. Aquí en la iglesia, bueno, y antes de pasar el pastor, vamos a orar por alguien por ahí, porque de repente alguien esté enfermo por ahí, ¿verdad? Entonces, y inclina su rostro ahí donde te encuentras, voy a orar por ti. De repente ya andas mal por ahí. Vamos a orar. Señor Jesús, Padre Celestial, mire tus hijos, papito lindo, tu hija, tu hijo, escuchó tu palabra, Espíritu Santo, Dios de la gloria, Padre eterno, Jesús, mira, papito lindo, Jesús, sé que Padre Celestial esté enfermo, Dios mío, Jesús, libértala, sánala, Padre, Dios mío, Jesús, y cuántas cosas que se ha metido en su vida, papito lindo, cuántos enemigos, Dios mío, Padre Celestial, Dios eterno, Jesús, enviamos esta palabra para aquella persona, Dios mío, está enfermo, papito lindo, Jesús, de cáncer, ser Padre Celestial, Dios mío, restaura ese cáncer, se desaparece en el nombre de Jesús, Padre Celestial, Satanás, suelta ese cuerpo en el nombre de Jesús, Padre Celestial, ese tumor, sal de ese cuerpo en el nombre de Jesús, papito lindo, Jesús, ese insomnio sale, Dios eterno, Jesús, porque Padre Celestial, Dios mío, ese rencor sale en el corazón de aquella persona, Dios eterno, Jesús, Padre Dios mío, ese falta de perdón, Padre Celestial, se sale esos corazones, sana en el nombre nombre de Jesús. Padre celestial, le pido, Dios mío, que cada persona que escuchó esta palabra, Dios eterno, que cada persona regresó en tu redil, Padre celestial, Dios eterno, levanta, restaura, Padre celestial. Gracias, Espíritu Santo, tú eres bueno, tú eres bueno, tú eres maravilloso, la honra y la gloria sea para ti. Gracias, Jesús, gracias, Espíritu Santo. Bueno, hermano, en este momento, si usted se repite esta palabra conmigo y si usted se encuentra aquí en Omaha, y bueno, aquí lo voy a pasar el pastor para que él le va a dar la dirección de la iglesia.
0: Sí, nuestro hermano Elías es miembro de la iglesia Roca de Salvación y él ha estado con nosotros por mucho tiempo, es líder de ahí de una de las células. Y si usted le gustaría hablar con él, pues, ¿cuál sería su número, hermano? Si a alguien le gustaría hablar con usted.
1: 423-596-7486. Una vez más, 423-596-7486. Disponible a las 24 horas.
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0: Sí, y también lo esperamos ahí esta tarde. Estamos a las 7 de la noche en la Iglesia Roca de Salvación, 4757 Norte 24 Street, 4757 Norte 24 Street, en Omaha, Nebraska. Y nuestro número de teléfono es 402-706-9330 y 402-706-3070. Vamos a seguir gozando con unos cantos. Dios les bendiga.

0: Y así hemos finalizado este su programa Dios con nosotros. Les recordamos, la Iglesia Roca de Salvación está localizada en el 4757 Norte 24 Street. Estamos al norte de Omaha, entre la Ames y la 24. Así que esta noche te esperamos a las 7. 4757 Norte 24 Street. Llámanos 402-706-9330. 402-706-9330. El Señor te bendiga y hasta la próxima.
1: Que le bendiga y hasta la próxima.
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2: Hola, ¿qué tal? Les saluda Nelly Hernández con el resumen del tiempo para este fin de semana en la ciudad de Omaha. Aunque iniciamos el fin de semana con temperaturas templadas y un ambiente nublado, el sol y calor regresan fuertes el sábado y domingo con máximas que estarán subiendo nuevamente hasta los 90 grados. La combinación del sol, calor y humedad podrían hacer que la sensación térmica se sienta mucho más elevada, especialmente durante las horas más calientes del día. Así que las condiciones se prestan para disfrutar de sus planes o actividades al exterior, pero muy importante recordar tomar sus precauciones para poder disfrutar de forma segura y cómoda. Y atención, porque la próxima semana podríamos estar enfrentando una ola de calor aún más intensa. Se esperan máximas entre los 95 y 100 grados casi todos los días. Esto significa que la índice de calor podría ser superior. Así que hay que ir preparándonos para este calor mucho más intenso. Por lo tanto, que tenga un muy feliz fin de semana. Les informa Nelly Hernández para Telemundo Nebraska.
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0: Hola muchachos, muy buenas tardes. Bienvenidos aquí a Lobo 97.7, a este Top 20 con Sebas el Parce. Prácticamente estaba aquí ahorita mirando unas cositas aquí en el computador que ojalá se me reinicie pronto, porque imagínense que les tenía la super mejor Top 20 del universo mundial. Pero pues no sé qué le pasó a esta vaina y está toda como toda rara. Se me reinició aquí la pantalla y estoy en este momento tratando de mirar cómo recupero mi música, porque se me puso la pantalla completamente negro. Pero bueno, no importa muchachos, estamos aquí súper felices. Muchas gracias por estar aquí. De verdad, súper feliz de tenerlos. Bienvenidos a todos y cada uno de ustedes. Soy Sebas el Parce, estoy aquí los domingos desde las 12 hasta la 1 de la tarde con ustedes, aquí acompañándolos. Y ya después de la 1 está el Doc con Susi en las horas doradas. Y está también al fin de semana. Así es que gracias por estar aquí, gracias por su sintonía, gracias por su preferencia. Les tengo también adelantos en cuanto a al clima. Pues imagínense que hoy va a estar haciendo un calor durísimo, porque tenemos ahorita, dice que estamos en 85 y vamos a subir hasta 90. Venga, yo les digo, 90 y no, hasta 90. Vamos a subir a 90 a las 4 de la tarde, pero pues de 85 a 90 están la 1, 2, 3, 4 de la tarde. Así es que, por favor, pónganse crema, pónganse bloqueador solar y tengan muchas precauciones con los niños también. Apliquen la crema a ellos también, si están por ahí en la piscina también. Mucho cuidado. Y también estas recomendaciones para todos, que sí me han llegado ya dos historias tristes de niños que se van para la piscina. Pilas, que se vayan con algún adulto. Los juegos en la piscina son buenos y todo, pero a veces son también un poco peligrosos para los niños si no están con la vigilancia adecuada. Así es que miren, por favor, miren alrededor, miren las piscinas por ahí también, qué tan hondas están antes de probarlas. Y esa es la recomendación. Tenemos también, se está moviendo el fútbol mundial ahorita. Tenemos las llaves cerradas ya para las semifinales. Se va a enfrentar Francia con Mbappé contra España de Lamine Yamal. Así es que va a ser un fuertísimo partido el 14 de julio a las 2 de la tarde. Y el día siguiente, el 15, se va a enfrentar Argentina contra Inglaterra contra Argentina. Es que, parce, de tanto decirlo, se me empezaron a cruzar aquí los cables. Pero sí, imagínense que se van a cruzar ellos dos. Y pues nada, esperemos que esté todo muy bien. Obviamente, ojalá que sean un partido libre de polémicas, porque sí se ha generado bastante polémicas este año con este torneo futbolero. Pero bueno, nos vamos mientras yo arreglo aquí una cosita. A ver, ojalá de pronto sí sirva esto, pero voy a tratar de reiniciar aquí la pantalla. Pero por lo pronto sigan aquí, ya saben, números en cabina: 402-938-9797, 402-938-9797, o si no, a la línea del WhatsApp, 402-594-3955. Por ahora, me encantaría que manden los saludos, pero a ver, el WhatsApp sí está sirviendo en el teléfono, pero yo voy a ver si reinicio aquí el computador para arrancar aquí con la lista como tal. Los dejo entonces ahorita con esta cancioncita de la parcerita de la bichota de Karol G. Si antes estuviera conocido, recuerden, soy Sebas el Parce, aquí y ya regresamos. Los quiero mucho y queden aquí con el Top 20. Sebas el Parce, ya venimos.
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¿Qué creen, muchachos? Ahora sí, la recuperé. La recuperé. Ahora sí, muchachos, nos vamos a ir con este top 20 que está bien bacano. Está muy chévere. Obviamente me dio miedo porque me tocó reiniciar el computador. No sabía si se iba a parar la programación o no, pero ¿qué creen? No se levantó y seguimos al aire. Bienvenidos, ahora sí, nos vamos a ir con esta canción. Hablando ahorita que uno de los equipos es Argentina. Me encontré con este chico que se llama Augusto Alonso, con esta canción súper bonita, que la hizo en colaboración con Sebastián Yatra, que es el colombiano de Bogotá. Y Sebastián está metido como mucho en este tema de lo del teatro y toda esta vaina de obras de teatro, de musicales. Y creo que la historia fue que se los encontraron como en un musical, el cual le hicieron hacer una canción pequeñita, pero es súper bonita. Augusto tiene pues una condición que es, tiene síndrome de Down y compone canciones, escribe súper bonito. Esto que van a escuchar a continuación es una composición de él. Y Sebastián Yatra obviamente escuchó la canción, dijo: hermano, yo quiero estar en ese proyecto. Y pues ya se imaginarán la sorpresa que fue para él. Tenemos esta canción que se llama Lo que me pasa con vos, de Augusto Alonso y de Sebastián Yatra, para que la escuchen. Y con esto ya le damos como tal la bienvenida a todos ustedes. Ahora sí, pueden pedir de pronto la cancioncita y aquí se las estamos poniendo si la encontramos. Listo, soy Sebas el Parce. Ahora sí, bienvenidísimos a este dominguito y nos vamos con esta canción que se llama Lo que me pasa con vos.

tal les parece esa cancioncita? Está súper bonita, llena de sentimiento, muchachos. Llena. Es una canción de estas que son suaves, pero que usted escucha la canción y le encuentra el sentido a las palabras. Y sabiendo de quién la escribe, es bien bonito. Entonces se llama Lo que me pasa con vos, de Augusto Alonso y con Sebastián Yatra. Y seguimos por esta línea bogotana. Nos vamos con este parcero que se llama Manuel Medrano. Y la canción que se llama Cuando te pensaba, con esa cancioncita. Ahorita en unos 3 minuticos nos vamos para unos cortes comerciales. Recuerde, soy Sebas el Parce aquí saludándolos a todos. Lili, saluditos, un besito, cuídate. Sigan aquí sintonizando Lobo 97.7, la número 1 en éxitos. Ya regresamos.

0: Manuel Medrano, ¿cuándo te pensaba? Este man yo lo vi cantar, les cuento, lo vi cantar en una universidad que yo estaba en Bogotá, y él literalmente era de los que se paraba en una plazoleta como de comidas ahí en la universidad, o usted lo veía por allá afuera de un centro comercial, literalmente sentado con el estuche de la guitarra abierto para que uno le diera plata. O sea, no feo, en el modo feo, pero en el modo súper tranquilo el tipo, y estaba cantando todas estas canciones. Así es que teníamos ahí a Manuel Medrano. Bien bacano, él mantiene una voz muy, muy bacana, como ronca, como así como... Vale, escuché.
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0: 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Está muy bacana esa canción. Nos vamos a una pequeña pausa comercial. Soy Sebas el Parce. Recuerden, números en cabina 402-938-9797, o si no, la línea del WhatsApp 402-594-3955. 402-594-3955. Pausa pequeñita aquí en Lobo 977 y ya regresamos con este Top 20 con Sebas el Parce. Ya venimos.
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4: 12 de la tarde. ¡Ay, saquen el guaro! No me tiras, soy el Sebas el Parce aquí con ustedes, con este vallenatico que se llama Sentir, se llama Me Ilusioné, del Binomio de Oro. Y pues ojalá que les guste. Sebas el Parce, 12 de la tarde con 20 minutos aquí en Lobo 97.7 FM, la número 1. El éxito es musiquita y ya regresamos. Súbale al radio para este vallenato, así está bailando, así está cocinando, así está en el supermercado. Un saludito, ahí os quiero mucho. Ahí sigue.

pega re bueno cuando están en el nightclub, están así abrazaditos, team, bailando frente con pecho, pecho con frente. Y ahí, antes de que prendan la lucecita, que suelten esto así. No, hermano, es que eso es música muy bacana, el vallenatico. Esa no estaba en la lista, pero ahí está porque me la querían pedir. Ahí está, muchachos, para que le sigan ahí en sintonía aquí en Lobo 97.7. Nos vamos ahora con una salsita bien bacana de Víctor Manuel que se llama No Quería Olvidarte. Así es que sigan aquí en sintonía. Víctor Manuel de Venezuela, también un abrazo para todos los amigos y hermanos venezolanos. Seguimos aquí en Musiquita. Recuerden, 402-938-9797 para llamar aquí a cabina, para hablar un ratico y pedir de pronto un saludo o una canción también. Estamos aquí totalmente en vivo. Se va a hacer parce con el top 20 con esta canción, No Quería Engañarte, de Víctor Manuel. Una salsita, súbale y siga bailando aquí en Lobo 97.7 FM, la número 1 en éxitos.

4 minutos. Teníamos aquí la canción de Víctor Manuel. Yo no quería engañarte, prácticamente le estaba diciendo. No quería, pero pues, amor, usted me obligó a adornarle la cabeza. O a viceversa también, obviamente le puede pasar también a la otra persona. Nos vamos ahora con un poquito de merengue. Nos vamos con esta canción bien bacana que se llama Solito Me Dejó, del grupo Mayumbe. Súbale a las canciones y ya ahorita nos vamos a un corte de comerciales, pero por la hora sigan bailando, muchachos. Recuerden, Sebas, el parce con ustedes aquí hasta la 1 de la tarde y después viene el Doc. Y el día de hoy está Chonita de invitada, así es que súbale el volumen y ya regresamos con más música. Hágale.

Bueno, muchachos, aquí el tiempo vuela. Tenemos, digamos, este merenguito que se llama Solito Me Dejó con el grupo Mayombe. Y antes de irnos para una pausa comerciales, ahorita en unos 2 minutos y medio, 3 minutos, nos vamos nada más ni nada menos que con la leyenda del reggaetón Sirris. Se llama Dile, de Don Omar. Ahora sí es que prenda ese radio y sígale subiendo, porque aquí la rumba no para, muchachos. Se va a hacer parce con ustedes. Puede llamar aquí a cabina o mandar sus mensajitos a través del WhatsApp. Números en cabina 402-938-9797 el número del WhatsApp 402-594-3955. Reggaetoneamos hasta ahorita en unos 3 minutos para la pausa comerciales y ya

0: Ahí está, Dile de Don Omar. Nosotros vamos a una pequeña pausa comerciales y ya regresamos con más programación y con más música aquí en el Top 20 con Sebas el Parce. Pausa pequeñita, pequeñita y ya regresamos. No se despeguen.
1: Hola, ¿qué tal? Les saluda Nelly Hernández con el resumen del tiempo para este fin de semana en la ciudad de Omaha. Aunque iniciamos el fin de semana con temperaturas templadas y un ambiente nublado, el sol y calor regresan fuertes el sábado y domingo con máximas que estarán subiendo nuevamente hasta los 90 grados. La combinación del sol, calor y humedad podrían hacer que la sensación térmica se sienta mucho más elevada, especialmente durante las horas más calientes del día. Así que las condiciones se prestan para disfrutar de sus planes o actividades al exterior, pero muy importante recordar tomar sus precauciones para poder disfrutar de forma segura y cómoda. Y atención, porque la próxima semana podríamos estar enfrentando una ola de calor aún más intensa. Se esperan máximas entre los 95 y 100 grados casi todos los días. Esto significa que el índice de calor podría ser superior. Así que hay que ir preparándonos para este calor mucho más intenso. Por lo tanto, que tenga un muy feliz fin de semana. Les informa Nelly Hernández para Telemundo Nebraska.
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0: Bueno, 12:31 aquí en Lobo 97.7 FM, donde sí le hacemos caso. Ah. Gracias, muchachos, a todos por la sintonía. Nos vamos con esta canción de Andrés Cepeda. Él es de Bogotá, Colombia. Él es muy conocido, pues, bueno, no es muy conocido internacionalmente, pero en Colombia hace una música bien bacana con esta cancioncita que se llama Para Amarte Mejor. Escúchenlo, es un ritmo bien bacano. Andrés Cepeda esta tarde aquí en el Top 20 con Sebas el Parce. Se las dejo ahí. ¡Súbale!

saludos para toda la gente de Fremont, Nebraska, que me está escribiendo, que los salude, a la gente de Lincoln también, y a los que están ahorita en construcción, muchachos, un abrazo para todos ustedes. ¡Feliz día!

Ahí teníamos a Andrés Cepeda con esta canción que se llama Para Amarte Mejor. Andrés Cepeda de Bogotá tiene varios álbumes y explora muchos géneros musicales, así es que si quiere ir a visitar las páginas de él y todo, bien bacano, es un buen artista. Tenemos aquí a, seguimos con esto que se llama Perlas Negras con Natanael Cano, y Gabito Ballesteros. Así es que tenemos esto, Perlas Negras, es un como un reggaetoncito afrito, bien bacano. Súbale ahí, sigan aquí sintonizando a Sebas el Parce todos los domingos desde el mediodía hasta la una y después ya hasta las cuatro con el Doc y con Susi, pero pues hoy va a estar chonita. Venimos, un abrazo enorme para todos ustedes, sigan aquí en sintonía.

Negras con Natanael Cano y Gabito Ballesteros y Berribe. Y venimos otra vez con este vallenatico aquí con Silvestre Dangón, que se llama Ya No Me Duele Más. Escuchen esa letra porque está bien bacana y hasta para dedicar. ¡Uy!

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Ahí está para todos los que estaban o están entusiasmados por ahí, también los que están escribiendo que están entusiasmados, sí, para unos Camilos por ahí que están entusiasmados, o para unas Paulas que están entusiaditos por ahí. Saluditos, muchachos, gracias, gracias por escribir. Y nos vamos con este gran cancioncita para los comerciales, pero sin antes zapatear y sacar esa polvadera en el suelo. Si trapeó la mamá o la tía, no importa, dígale que trapean ustedes después, porque esto es imperdible que no lo bailen. Así es que nos vamos con esto. ¡Hágale! ¡Súbale! Top 20 con Sebas el Parce. Ya ahorita regresamos con más música.

0: pequeña pausa comercial y ya regresamos para rematar el programa con todo y dar la entrada y la bienvenida al Doc y a Chonita. Ya regresamos.
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0: 12 de la tarde con 46 minutos y adivinen qué calor, muchachos. Supermercados, qué calor.

Saluditos a toda la gente de Lincoln, Nebraska, y a los de Fremont. También aprovecho para los de Skyler, los de Lexington. Todos los que nos están escuchando, los que nos están escuchando en otros países también. Saluditos para los de Argentina, Chile, Perú, Colombia, Venezuela, Ecuador, Costa Rica, Panamá, Inglaterra. Inglaterra. Saluditos para los de Puerto Rico, para los de México, Honduras, Guatemala, El Salvador, Estados Unidos, Canadá y todos los países que se me olvidaron. Un abrazo, muchas, muchas gracias por sintonizarnos aquí en Lobo 97.7 y también por la página web. A todos los supermercados aquí en Omaha, un abrazo a los que nos tienen ahorita sonando, centros de belleza también. En los centros hospitalarios, muchachos, un abrazo para ustedes. Los que están también en los centros penitenciarios, chicos, un abrazo, Dios los bendiga. Seguimos aquí con musiquita y ahora nos vamos con esta rica salsita que se llama La Agarro Bajando, de Gilberto Santa Rosa. Recuerden, soy Sebas el Parce con ustedes aquí hasta la una de la tarde, todos los domingos desde el mediodía. Si es que sube el artísimo a ese radio y

tenemos esta salsita que se llama La Agarro Bajando, de Gilberto Santa Rosa. Y súbele, muchachos, al tempo, súbele a la emoción, porque nos vamos ahora con algo mucho más rápido para el merengue, los que les gusta a bailar, muchachos, a bailar, que este es dominguito, está haciendo mucho calor por fuera y lo que queda es día para disfrutar. Así es que sigan disfrutando el fin de semana aquí con Sebas, el parce. ¡Vámonos!

merenguito aquí bien bacano. Esto se llamaba No Hay Pesos, de los cantantes del El Virao. Así es, nos vamos entonces a rematar esta canción. Con esto vamos a cerrar el día de hoy los top 20 con esta canción que se llama Chicas Modernas, de la banda Z. Muchachos, muchísimas gracias. Ahorita vengo a despedirme. Por lo pronto seguimos con esta última canción del top 20.

Muchachos, llegamos entonces al fin aquí de este Top 20 con Sebas el Parce, hoy dominguito, julio 12 del 2026, 12 de la tarde con 58 minutos. Estos últimos dos minutos los dejo aquí para decirles a ustedes muchísimas gracias por esa sintonía que me dan, muchas gracias por el cariño, por todos los saludos que me dan por ahí cuando estoy ya por fuera en eventos o cuando me encuentran por ahí en los supermercados. Muchas gracias, les mando a todos un abrazo. Muchas, muchas gracias por ese recibimiento que me han dado. De verdad, los quiero mucho. Les mando un abrazo a todos y cada uno de ustedes. Y para decirles que no se pierdan la programación entre semana, ahorita siguiendo de 1 a 4 con el Doc, viene aquí con las horas doradas y con el fin de semana. Tenemos el día lunes desde las 7 de la mañana. Vamos a estar con DJ Chelita el día de mañana. Así es que pueden mandarnos sus topics o lo que quiera que hablemos el día de mañana, que también lo vamos a tener en cuenta. Síganme ahí en redes sociales, en TikTok como Sebas el Parce, en Snapchat también pueden seguirme como Sebas el Parce y en Instagram me pueden seguir como El Parce Radio. No siendo más, los quiero mucho, les mando un abrazo, Dios los bendiga, disfruten este dominguito, está bien soleado el clima, así es que si va para arriba más la temperatura, así es que nada, los quiero muchísimo, Dios los bendiga y nos vemos entonces ya ahorita aquí con las horas doradas con el Doc. Los quiero, que la pasen bien bacano y pilas pues con estas semifinales. Va Inglaterra contra Argentina y Francia contra España, que gane el mejor y sin nada de polémicas. A ver quién muestra quién. Vamos a ver cómo va esto. Chao pues, abracito.

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2: Días, buenas tardes, buenas noches, donde quiera que nos sintonicen. Aquí está con nosotros en el estudio, acompañándonos un día más, nuestra querida Chonita.
3: Hola, muy buenas tardes, feliz dominguito.
2: Oye, Chonita, muy buenos reviews verbales que recibí, decir, qué bueno escuchar a Chonita.
3: Gracias, gracias.
2: Su público de Chonita, ahí esperándola. Próximamente vamos a estar haciendo un podcast los días viernes ahí con Chonita, de entrar más a detalle en algunas de las cosas que sabe nuestra querida Chonux. Y pues cosas interesantes también, así como historias de ultratumba o algo así.
3: Yo tengo de todo.
2: Ahí grabamos los viernes en la tarde, así es cuando está medio queriendo oscurecer. Vamos a tener una historia así. Y vamos a tener también ahí buena música, cotorreo y todo. Va a ser un podcast los días viernes. Les vamos a traer más información ahí en nuestra página de Facebook. 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
2: 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Y al fin de semana vamos a tener boletos para nuestros amigos. ¿De quién crees, mi querida Chonita?
3: ¿De quién?
2: Eslabón Armado. Que te compa, que tiene esa morra, que anda bailando sola. Esa. 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Mi querido Chonix, ¿a quién tenemos en la línea?
3: Hola, hola, buenas tardes.
5: Sí, buenas tardes.
3: Buenas sí. tardes. ¿Con qué tenemos el gusto?
5: Pues uno me dicen el papichulo.
3: ¡Ah!
2: Fíjate, hasta luego la computadora quería empezar a tocar la canción del papichulo.
3: Luego.
2: De bola se prendió mi computadora. Dijo, no, ya lo reconoció. Ay, ay, ay, por ellas dicen que mal pague el papichulo.
3: Hoy no le reconocí la voz.
2: ¿No? Papichulo, y te mandó, dejó aquí un recado, saludos Susi, dice que yo te diera que el beso que ella siempre te da, que dice ahora dáselo tú.
5: Hijo, pues yo no le hago.
2: Me lo dejó aquí para que te lo entregara.
5: Ese viento que no se ve, amigo, pues
2: mándenlo. Ay, papichulo, hombre.
5: Dígale a
2: mi
5: Susi que igualmente, pero que yo soy machinrey.
2: Encargos son encargos, papichulo.
4: Ah, sí.
2: Sí, cuando le le das un abrazo de mi parte.
4: Ajá. Me lo mandó buen persona y dice, mira que aquí le mando sus.
2: Y así lo mandó. Así lo mandó.
3: Nada más.
5: Ay, no. mejor que me lo mande,
2: mi chulita. Ah. Qué oportunista, qué aprovechado.
3: Yo cobro por Ibreo.
5: Yo sabía,
2: porque
5: no se
2: vea, mira. Ya está. ¿Qué canción te vamos a complacer el día de hoy, papi chulo?
5: Mira, acá, sabes que en primer lugar quisiera una historia que tuve el 4 de julio.
2: Ah, te tronó un cohete en la mano.
5: Mira, pues el vecino de enfrente de mi casa es un americano.
2: Ajá.
5: Entonces, cuando yo comencé a tronar mis cohetes, salió y me gritó bien gacho el vato.
3: ¿No le aventaste uno?
2: ¿Qué te dijo?
5: Sí, pues me dijo, oye, pendejo.
2: No digas groserías al aire, te estoy diciendo, hombre, qué niños.
5: Perdón, mi hijo, así me dijo el tipo.
2: Que tengo pellejo. Niño, dije.
5: ¿Y sabe lo que hizo, mi hijo?
2: ¿Qué? ¿Le aventaste un cohete?
5: No, pues nomás agarré el cohete, un rifle chiquito que tengo de 6 cargadores, 22.
2: Uh-huh.
5: Y que voy y se lo pongo en la cabeza.
3: La risita.
6: Es muy pegriloso. ¡Muy pegriloso!
2: Es muy pegriloso eso.
3: No le dio un besito.
5: Por Dios santo, que por poco le jalo, mío.
4: No, hermano. No,
3: nada de eso.
2: ¿Qué?
5: Y aquí está mi esposa de testigo para que no le miento.
2: No, sí, ya escuché que andar ahí bien.
5: Entonces le dije, oye, señor, ¿sabes qué? 10 horas, le dije, 4 de julio, independencia, todo el mundo pone la cuesta. Y dijo, ¿qué onda? Le dije, porque soy mexicano, le cago. ¿Qué pinche pedo? Perdón la palabra, ya se me salió.
3: Ya sale natural, dice.
4: Ay, perdón.
5: Dije, ya se me. Porque soy mexicano, le dije, no puedo tronar cuates. No,
2: dijo
5: que disculpe, que bueno.
2: No, pues hasta día. Yo, no, dispénseme, señor, dispénseme, patroncito. No, bueno. Hasta yo le hubiera dicho.
5: Me dijo que porque tenía niño, le dije, yo tengo aquí a mis 5 nietos también, le dije, chiquito.
7: Uy, nieto, paro. Ay,
5: guay,
2: Eso, ¿eh? Fíjate con qué orgullo.
4: No, papi,
2: eso.
4: Chulo.
5: Bueno, mira, volviendo a otro tema, me pone la de aire calmayado.
2: Ok, claro. Sí, no, pero así por la buena, sí.
3: 9.
2: Sí, así, no espere allá afuera.
4: Se escucha recargando ahí el rifle.
2: Sí, no, la que quieras, tú. Hasta 2 te puedo poner si quieres.
5: No. Bueno, pues luego me pone la de también la de una de Chelino Sánchez que se llama Las Flores de Mayo.
2: Órale. Ya está.
4: Sí, claro, sí, señor. Sí, señor. Sí, señor.
2: Ya está, papi chulo, cuídate.
5: Gracias, mis. Un beso para todos.
2: Órale, gracias.
8: Who are you talking to?
2: My radio station. Eso, fíjate, sí contesto un macho alfa.
3: Lo debemos hacerme.
2: Le faltó que dijera la number one.
4: Sí. Ahorita por allá detrás de la, delante del teléfono. Ya, tranquilo,
3: Era radio, Ida.
2: Bueno, antes de escuchar las cancioncitas, vamos a ir a un corte comercial y regresamos con las horas doradas ya para comenzar con buena música. Chonita, Sebas, aquí en el estudio, Servilleta, los que nos están llamando ahorita, aguántenos tantito en la línea, nada más vamos a un corte comercial y regresamos con más.
3: Vámonos.
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2: Continuamos con Las Horas Doradas de la radio. 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
2: 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Vamos a ver quién tenemos ahí en la línea. Me parece que nos quiso engañar, pero es el Winnie. ¿Qué onda, Winnie?
4: ¡Ay!
5: ¿Todo bien o qué?
4: ¿Qué están haciendo?
2: ¿Qué haciendo?
4: ¡Ay, no, qué horror!
2: ¿Qué onda, Winnie?
6: ¿Qué tiene?
3: Dice, pues ustedes me llamaron.
2: Anda bien trabado ese Winnie. Bien, con la quejada bien trabada.
3: Perdidas.
6: ¿Qué más, Winnie? ¿Todo bien o qué?
4: Sí, ahorita se va a poner más buena la cosa, pero ahorita un ratito.
3: A ver, cuéntanos.
6: Uy, ¿eso por qué? ¿Tiene plan o qué? Bueno. Cuente.
4: No puedo contar.
2: Ah, bueno.
6: No.
2: Es como cuando te llama alguien, oye, tengo algo que decirte que, pero bueno, después te digo. Oh,
6: sí, Winnie.
2: No dejes con suspenso, Winnie.
4: Sí, les cuento si se van a juntar al Círculo de la Paz, nomás digo.
6: ¿Cómo es eso? ¿Cómo así? Cuente, ¿qué es eso?
2: Ay, le va. Vamos a que Martita nos regañe. Dice, vamos a que Martita nos regañe.
4: Oiga,
6: dígalo.
4: Le llamaba para pedir una canción porque por culpa de esta canción casi me divorciaba.
3: Ay, a ver.
6: ¿Cuál? Mándela.
4: Porque mi señora me sale que la canción de Vamos, hagamos un trato de Amanda Miguel. Me sale con que la hicieron los Ávila. Usted

0: secreto.
1: No. No, Doc, ¿usted puede creer eso?
2: A ver.
0: No, pues le dije, mira, ¿sabes qué? Para que tú estuviéramos bien.
2: A ver, dame el línea para ver si dice la canción por ahí.
1: Ahí está.
2: ¿Es esa canción? A ver.

0: ¿Y qué te dijo? ¿A quién se la está achacando?
1: ¿Mande?
0: ¿A quién? ¿Qué te dice que esa canción qué?
1: Me dijo mi señor que la había hecho Los Ávila, ¿usted cree?
0: ¿Los Ávila?
1: Ajá.
0: No creo. ¿Qué?
1: Sí, así ver, yo me...
0: Estoy haciendo una investigación profunda aquí.
2: Sí, ¿sabes?
1: Seba, ¿sabes cómo le dije?
3: ¿Cómo, cómo?
1: ¿Qué dijiste?
0: Fue se compuesta por el propio Diego Verdaguer, Amanda Miguel y Graciela Beatriz Carballo. Fueron ellos tres los que compusieron esa canción. Si estabas pensando en el famoso poema del mismo nombre en el que se inspiraron muchas frases de amor, fue escrito por el célebre autor uruguayo Mario Benedetti.
1: Cornetas allá
0: con
1: por los años 90.
0: Fíjate.
3: Ya no,
0: que es lo sabe. Que nos venimos a enterar aquí.
3: El Winnie sabe bien, Winnie.
2: Tiene educado.
0: No, pues no. Ya está, mi Winnie. Entonces, otra canción aparte de esa, nomás con esa.
1: Okay.
0: Oh, aquí tengo la tuya. Espera, Winnie. Aguántame. Está, mira.
1: ¿Qué más está lista? A ver.
3: Empezamos con qué va a salir.

0: Quémala donde la encuentres, Winnie.
1: Oiga.
0: Vamos, au.
1: El otro, a mi mamá. ¿A poco estás fumando? Digo, sí, ma, pues a veces me tengo que fumar un cigarrito. Digo, ni modo que te vayas a sacar. No.
2: Yo no escucho a Winnie.
0: Se, está, se, le, está, cortando,
2: se le está
0: Winnie.
2: Cortando Winnie.
0: Dice que está.
1: No, pues que tengan un buen día. Mucho gusto con hablar con ustedes hoy.
2: Gracias. Listo, mi Winnie. Un abrazo, parcero. Winnie, cuídate. Cuídate. Lindo domingo.
1: Oh, igualmente,
2: Hágale, parcerito. Gracias. Un abrazo. Bye.
0: Aquí está también. Bye. Ya llegó el buen. Uno de los 5 seguidores que tengo es Héctor Manuel Castillo Castillo. Saludos, mi dog, a toda la banda allá en cabina. Bueno, qué bueno que estés interesando.
2: Le tienen una pregunta, Doc.
0: A ver.
2: Le tiene una pregunta a Gerardo. Dice que él quiere comprar una camioneta. ¿Que en dónde le recomienda para comprar una camioneta?
0: Ah, pues en la calle 24, al mero corazón. Ah, pues ahorita la camioneta que está aquí afuera. Gerardo, es Gerardo. Aquí afuera tengo una camioneta que le compramos ahí en Three Dynamics Auto Sales, ahí en el mero corazón de la calle 24. 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Ayer ya no alcancé a subir el video que grabamos con Susi.
3: Susi Love.
0: Con la Susi Love. 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Entonces, pues está bien. Y esa negrita que está afuera,
2: está bien.
0: Está chido. Entonces ahí tienen otras Toyotas, tienen Honda, tienen de Chrysler. Tiene hasta Mercedes Benz, una
2: cosa. Esa me quedó sonando. Que tenía como el mousepad, como
0: Benz. Está chido. Y luego tiene, parecía nada más como una SRV, ¿cómo se llama? Ese SRV de ese tamaño. Una Mercedes estamos viendo. Pero Susi, ya ves que es bien metiche, estamos grabando y le dice ella al dueño del dealer, porque acababa de llegar esa camioneta. Dice, esa tiene una tercera fila de asientos. Y le dice, no, sí. Y ahí anda y quita cosas y jala. Y ahí encontré una tercera fila de asientos. Yeah. Aunque es pequeña, yeah, como es para niños, me imagino. Cuando vas a entrar a esa tercera fila, se baja el asiento y se hace hacia enfrente para que te metas a la tercera fila. Y después se baja el asiento y se hace hacia atrás.
2: Ok.
0: Y es está chida. O sea, es de cuatro puertas, pero tiene la tercera fila escondida. Y esa también se puede bajar y se hace como una cajuela.
2: Ajá, sí. No, chévere.
0: Tiene luces LEDs así en los costados que cambian de colores al color que tú quieras.
3: Entonces.
0: Una pantalla bien chida y tiene un mousepad en la mitad del tablero. Tiene un mousepad y todo.
3: Está muy algo chida. De carro.
0: Tiene esa Mercedes Benz, tiene una Toyota que es como para acampar, que es para andar entre las piedras y todo, que tiene suspensión bien altas.
2: Sí.
0: Tienen
2: sí,
0: de esas. Sí. Y tiene su casa de acampar arriba, pegada en la parte de arriba de las Toyotas. Están bien chidas. Tienen Mazdas, tienen muchos carros muy chidos. 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Ahora sí, vamos a un corte comercial porque tenemos la de La Chona. Nos pidieron aquí en el TikTok la canción de La Chona. Nos pidieron una de Chalino Sánchez. Tenemos Amanda Miguel. Tenemos una que nos había quedado pendiente ayer, la de que íbamos a poner piquetes de hormiga. Que sé que le iban a dar. Ajá. Vamos a un corte comercial y regresamos con más de Las Horas Doradas. 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
2: Ánimos.
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7: Continuamos con Las Horas Doradas de la radio. Y bueno, pues también vamos a ir ahorita con una canción. ¿Cuál es, le apetece más empezar? Tenemos la de Chalino, la Chona. ¿Quién nos pidió una de la Chona, Chonita? De
8: verdad.
7: A ver, vamos a
8: ponerla
7: esa. Porque dice, para entrar en ambiente. A ver, Gerardo. Dice, para ir entrando en ambiente, dominguito pachanguero, dominguito de carne asada. ¿Tienes tocada tú hoy, mi querido Sebas?
9: No, tuve anoche. Anoche estuve en evento y me saludó un Gerardo y no sé, y quiero salir de la duda si fue el Gerardo que está ahorita en TikTok para darle el gran saludo a él también.
7: Pero ah,
9: me
7: dijo, bueno, Gerardo. Repórtate, ya saben que si usted tiene un evento especial y quiere que sea lo más chido posible, ¿quién mejor que tengan a DJ Sebas? Así es, en este nueva ruta de musical, aparte de músico, porque toca, ¿cómo se llama? ¿Con quién tocas?
9: Toco con Equipo Culiacán.
7: Equipo Culiacán. Grupo. Entonces, rece porque no estoy ocupado el día de la pachanga de la Chachis. Llámele al a su representante, manager, conductor y ¿cómo se le puede llamar también otra cosa? Bueno, el que mero mero. 402.
10: El
7: del varo, el que agarra el dinero. 402-871-9266.
8: Parce, ¡ey! Va pasando.
7: 402-871-9266. Le voy a decir cuál es la ventaja. Son los 15 años. Va a haber mucha de la chaviza que nunca han bailado caballo de rodeo. Pero aquí Seba le pone. ¿Cómo se llama la canción que bailan los chavos? Que es lo mismo de. Que dos pasos al frente. ¿Cómo se llama?
9: El caballo de rodeo. El caballo.
7: No, pero para los niños no sabos.
9: El Chach Slide.
7: Anda.
9: Everybody clap your hands.
7: A ver, vamos a ver.
9: Ay, sí, mira, amigo, que Gerardo, el de anoche, ¿verdad? Un abrazo, Gerardo, un gustazo conocerte a ti también. Y gracias por esas palabras. Te mando un abrazo. Muchas, muchas gracias.
7: A ver, vamos a ver.
9: Saludos, gracias, parce.
7: Es el que estamos siendo el que luego pone Sebas en las pachangas, mira.

0: Así es que pues ya saben, 402-871-9266, 402. Y ya después para los tíos que ya están medio borrachos, esa.
1: Contaré la historia de una famosa.
0: Vamos a escuchar esta rolita y regresamos con más de las horas. Chonita en el estudio.

0: Continuamos con las horas doradas. 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
2: Aquí tenemos unos saluditos del TikTok. Dice Luis, hola, buenas tardes. Un saludo para mi cuñado parce. Y dice también unos saludos para mis amigos DJ Mickey, DJ Chelita. Feliz dominguito.
0: El DJ Mickey ahorita se anda bronceando el Obeder. Allá en México,
1: sí,
0: creo.
1: Sí, sí, yo.
0: Allá donde la espalda se vuelve nudo.
1: Saluditos, parcero Luis. Un abrazo. Muchas, muchas gracias.
0: Saludos, saludos. Hoy estamos hablando de los lonches. Yo me he tocado trabajar en muchos lugares y siempre he coincidido. Trabajé una vez aquí en la Pepsi Cola, por cierto. Ajá. Pepsi Cola, patrocínanos. Y yo no sabía que era regla de oro que no puedes llevar una Coca-Cola ahí de lonche. Y yo estaba con mi Coca-Cola y sí me veían feo. Ahí me dijeron, hey, ¿la puedes tapar? Pues claro. ¿Cómo me la voy a tomar, verdad? Ajá. Pero sí me dicen que la tapara.
1: La tapó con el cubrebasos de Coca-Cola.
0: Oye, pero a mí se me hacía muy... Yo lo veía en las películas, porque sí lo llegaron en películas, que llevaban un sándwich, una manzana y unas papitas. Ajá. Que era algo así, sí, que se veía en las películas. Y dije, sí, en todas las películas ponen lo mismo y ya pongan la otra cosa, no sean gachos. Pero ya cuando llegué aquí a Estados Unidos vi que sí es cierto. Sí, eso, y están felices. Aquí. Y sí, diario comen lo mismo y sin problema.
1: Están bien con eso. Sí, es muy, muy como. Eso será que americano, muy. Sí. El sanduchito. Y el sanduchito en la bolsa Ziploc. Ajá. Que se cierra. Porque aún no se lo entre papel aluminio.
0: ¿No crees que como en México que le pones mayonesa, lechuga, jitomate, no, cebolla, jamón? No, jamón, mayonesa y salsa. Y se acabó.
2: Y el quesito.
0: Algunos sí he visto, pero casi siempre nada más tan simple como el jamón y el así.
2: Ay, no. Pan.
1: Eso es todo insípido.
0: Sin orillas, algunos.
1: ¿Eh? Ah, sin orilla le cortan la orilla y nada más abre la lonchera.
0: Ahí hay uno muriéndose de hambre cortando
2: los. Yo orillas, abriendo eso y en el plástico todo mojado. Ya ves que se hace.
0: Literal. Ah, sí.
1: A mí me gustaba era cuando uno abría la lonchera y le mandaban ese sándwich de atún y ese pan ya todo viejito, sí, todo mojado. Todo. Sebas, ¿qué trajiste? No, nada. Traje nada.
0: No, y entonces en la planta donde trabajamos llegábamos así, pero en la mesa que estábamos todos llevábamos comida, la poníamos en el centro y como tipo buffet comías de todo lo que hubiera en la mesa, o sea, uy, todos llevábamos nuestro lunch y lo poníamos y ahí comíamos y los güeros pues llevan así con su sandichita y nos veían ay, pozole, menudo y dentro de ahí comiendo y ese sandichillo muy apenas. Y sí, es muy tradicional acá, es muy triste también.
1: Sí, es que no, sí, aquí son como muy metidos en lo de ellos, ¿no? O sea,
0: sí,
1: que
0: ahora sí, yo me hablando de lonches, ya llegó la parrilla, déjenles pongo aquí una canción. Entonces nos mostramos. Regresamos.

0: Continuamos con las horas doradas y ahora sí ya llegó la parrillada Banco de Camarones del Dorado Restaurante. Muchas gracias, Nachiros, que ahorita a ver si nos va escuchando. Sí, como le estaba describiendo, ahorita la van a ver. Nada más que me andaba quemando caliente.
1: Córrele, córrele.
0: La agarré de abajo y por poquito se me cae por venir. La agarré, está bien caliente. Pero casi me quemo los dedos. Muchas gracias, queridos Nachitos. Y pues lo que les estaba diciendo, tiene camaroncitos de los que empanizados, fritos, camarones de los abiertos. Mariposa, ¿cómo se llama, Chalita? Mariposa,
1: ¿no? Sí, mariposa.
0: Vienen también los a la diabla, con el chilito que está bien picosito. Algunos otros que vienen dentro de un jalapeño. Bueno, está, huele y se ve muy, muy rico. Ahorita lo vamos a ir a probar y les venimos a decir qué onda, cómo está.
1: Ahí le contamos.
0: Pueden entrar en
2: de antemano, gracias.
0: Muchas gracias. 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Y pues ahorita les contamos qué tal están. Me imagino que muy rico, ya lo he probado, pero pues si ustedes no lo han probado, ahorita les vamos a nuestra opinión. Mientras tanto, vamos con una cancioncita que tenemos por acá.
1: A ver, ¿a cuál?
0: ¿O qué tenemos? ¿Tenemos corte comercial? Sí, vamos con corte comercial y regresamos con más de las horas doradas. 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
4: Hola, ¿qué tal? Les saluda Nelly Hernández con el resumen del tiempo para este fin de semana en la ciudad de Omaha. Aunque iniciamos el fin de semana con temperaturas templadas y un ambiente nublado, el sol y calor regresan fuertes el sábado y domingo con máximas que estarán subiendo nuevamente hasta los 90 grados. La combinación del sol, calor y humedad podrían hacer que la sensación térmica se sienta mucho más elevada, especialmente durante las horas más calientes del día. Así que las condiciones se prestan para disfrutar de sus planes o actividades al exterior, pero muy importante recordar tomar sus precauciones para poder disfrutar de forma segura y cómoda. Y atención, porque la próxima semana podríamos estar enfrentando una ola de calor aún más intensa. Se esperan máximas entre los 95 y 100 grados casi todos los días. Esto significa que el índice de calor podría ser superior. Así que hay que ir preparándonos para este calor mucho más intenso. Por lo tanto, que tenga un muy feliz fin de semana. Les informa Nelly Hernández para Telemundo Nebraska.
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0: Ay, ahora sí sació mi hambre.
1: Ahora sí.
0: Ya estamos de regreso. Bueno, los que estaban aquí en el Facebook, sí pudieron ver. Vamos a ver si lo del Facebook pudieron ver. Y les llevamos la cámara para allá, de acá, para que vieran lo que nos estamos echando. Ese banco de camarones, muy, muy rico. Decía.
1: Súper rico.
0: No porque tuviera tanta hambre, ¿verdad? Ahorita les cuento esa triste historia. Pero están bien ricos los camarones, las tortillas hechas a mano, súper deliciosas. Como vieron, todo bien caliente desde que llegó aquí, me andan quemando la mano. 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
0: está, en picositos los a la diabla.
1: Se va así el restaurante, sí. 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
0: El Dorado Restaurante.
1: Qué bien. Oiga, me dio un saludito muy especial para el hijo de 7 que nos está mandando aquí los mensajitos, que está siguiendo de cerca al Jeep que está por ahí rodando en Omaha, que los está viendo a los muchachos para recoger las carnes asadas, todo lo que se necesita. Y nos acabó de mostrar a su precioso perrito o perrita, no sé quién es. Y le digo, están ahí en el supermercado, es nuestra familia. Y me da por decirles, le puse, está súper lindo. Y me pone, ¿yo o él? Y le dije, para terminar aquí el fin de semana felices los dos.
0: Oye, ¿se han visto el video donde está un policía a caballo y todo? Uh-huh. Y se le acerca una persona, una mujer, dice, ¿lo puedo tocar? Dice, sí, y le empieza a acariciar la pierna al policía. Era el caballo.
2: Oye, a los hombres sí les gustan que le avienten piporos o sí, que le digan, hey, chiquitito, ven para acá.
0: Pero a veces uno no sí. Se lo cree, como dice, no, yo creo que me está haciendo una broma, nada más, hay una cama escondida por ahí, por algún lugar.
1: Yo creo que esa es la primera reacción de un hombre, como que digamos lo que dice Chonita, que le digan. Sí, o sea, que le digan a uno algo así como, uy, qué lindo. La primera reacción es como, ay. Pero después hay personas que dicen, no, en serio, que uno queda como, ay, qué lindo, gracias. Pero siempre uno como que. Tiene como a pensar. Exacto. Que uno dice, nah, está jugando.
2: Es muy chulo. Está como dice, muy verdad para ser.
1: Pero sí es lindo, tienes razón, Chonita. Es muy bueno.
0: Muchas historias. Yo creo que ahorita que está haciendo el hambre, trabajaba con un mecánico eléctrico en México. Y en una de tantas, pues yo compraba comida por ahí cerquita, alguna fonda o algo. Y en la casa de los patrones me invitaron a comer, ¿no? De los dos mecánicos, los dueños, la mamá de ella les cocinaba, todavía sus hijos los veía como niños.
1: Ajá.
0: Y fui a comer y me los sirvieron y todo. Y pues yo así todo mugrosito, así, todo mugrosito. Y entonces estoy comiendo, pero todo mugrosito así. Y es cuando uno está de mecánico. Ahí está uno todo mugroso y hambriento.
2: Pantalón roto.
0: Y fíjate, yo por educación le digo a la señora, qué rica está su comida, señora.
1: Ay,
0: y me dicen, pues con hambre todo sabe bueno.
1: Oh.
0: Ay.
1: Oh,
0: diga el hambriento.
2: Perdón.
0: Gracias por matarme el hambre, señora.
1: Uy, no.
0: Tristes historias aquí en las horas doradas. Hoy no le hemos puesto la de Estela Núñez, Los Aires del Mayab.
2: Aquí tenemos unos saluditos de carrerita. Saludos por primero a nuestra querida Lili, que lo está escuchando y viendo aquí en el TikTok. También a DJ Kiko Paletas. Dice, saludos, ando manejando arriba Radio Lobo.
0: Saludos a Kiko Paletas, acá en el number one, Lobo 97.7. 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Oh. ¿O no es la de otra? Es la de otra, nos van a decir. Me la van a hacer de todos mañana otra vez.
2: Le va diciendo Robe que no es en español. Sí.
0: Porque sí, andan agringándose. Ya se me andan agringando.
1: No, saluditos de verdad.
0: Tranquilo, don Robe, porque le pongo otra vez esta.
1: Saluditos también para ti, Lili. Saluditos que está ahí también. Que saludos.
0: Saludos, Lili. ¿Dónde anda?
1: Ahí en el TikTok. Nos mandó. Haga el corazoncito con las manos, Doc. Es que el Doc hace como una colita ahí, toda rara. Haz así. Con los. Ajá. Pero eso.
0: O así, bien romántico los dedos.
1: Solo haga así. Es el coreano.
0: Así, dale.
1: Eso.
0: Mira mis manos dañadas por el calor del comal. Así, mira. Mira nomás mis dedos.
2: Mira, este es amor.
0: Esto es lo que lleva de comer a casa, mira.
1: Ay, no.
0: Ay, esto es romántico. Ahora sí, vamos a escuchar esta canción de Aires del Mayar que nos pidió nuestro querido Papi Chulo. Y ya casi nos acercamos para dar el tope de la hora. A la segunda hora que vamos a continuar con las horas doradas. 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
1: Continuamos en esta segunda hora y bueno, como estaba platicando hace rato de Fierro 3D Printing, que pues para cada negocio tiene muchísimas cosas, no nada más son playeras o gorras, sino le ayudan, por ejemplo, si usted dice, tengo un negocio, no tiene, pues, como que no tuvieras vista, ellos hacen las banderas, entonces banderitas que ven que dicen tacos, tacos, sí. 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
2: Ahí va el monito.
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1: 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Ahorita que acaban de subir muchísimo los precios de la verdura, bueno, yo que trabajo en restaurante.
3: ¿Nos estabas diciendo del cilantro?
1: Que subió muchísimo la verdura para muchos. Tienes que subir el precio al cliente, desafortunadamente. Si no, imagínate, tienes que cerrar. Una de dos, o le subes el precio al cliente o cierras el restaurante.
3: Pero Doc, yo tenía una pregunta ahí en cuanto a esos restaurantes. Cuando tú evalúas de pronto la mercancía y dices, no, se subió el cilantro, tú... ¿Ahí mismo tomas como la acción de subirle un poquito a lo que lleva cilantro? ¿O
1: si es solamente eso, no. O sea, si es algo así, no, porque imagínate, tienes que subir menú, son costos de subir, sí, hacer otro menú, es caro.
3: Eso era mi pregunta, sí.
1: O sea, cambiar el menú todo por ese. Otra, te puedes arriesgar a que un cliente vaya y de repente lo encuentre en un precio y diga, no, mejor ya no, ya está bien caro. Y hoy no va a entender que es algo temporal, ajá, que ya después va a volver a bajar. O sea, no puedes también subir y bajar precios en un restaurante, sino cuando... ya lleva un buen tiempo de estar y que ya sabes que ya no va a bajar ese precio, entonces tienes que subir algunas cosas. Por ejemplo, las personas que hacen, te voy a poner un ejemplo, que hacen chamoy para las cervezas, que venden, sí, el chamoy, es para las micheladas. Si de repente hubo un tiempo en que subió el limón muy caro y el poquito que había bien seco, entonces ellos, era su producto principal para hacer todo eso, el limón, porque usan muchísimo, sí, limón, para hacer los chamoys que encuentras ahí en la calle. Entonces ellos tenían que subir su precio del producto, pues así, si no, no les convenía. ¿Para qué lo hacían? Para regalarlo, básicamente. En eso se entiende, pero en un restaurante, por ejemplo, en este caso el cilantro, no todo el menú lleva cilantro, ¿no? Algunas cosas, pero no, pues va a subir el taco 50 centavos, a menos que sí, ya ves que se va a mantener como por unos 8 meses, un año, o en este caso lo que están haciendo de poner el impuesto extra del 25-30% que Trump estaba diciendo que decía poner toda la importación de México. Y ahí sí ya va todo parejo, ya jitomate, cebolla, chiles, entonces, de todo. Entonces tienes que subir ese 30% todo tu producto, todo tu menú. Entonces sí, un taco te costaba $3, ahora te va a costar, no sé, como 3.50 te lo van a subir.
3: No vea, aprendiendo, pues sí, aprendiendo. Sí, porque yo decía, cuando suben de pronto las
1: 3.90, cosas, el 30% de 3.90 centavos. Decía $3.90 el taco en vez de $3.
3: Porque como hacen, yo estaba diciendo, como si suben ciertas cosas, los propietarios como de restaurantes dicen, bueno, mañana, como la gasolina, dice, mañana está más cara, entonces más caro, no sé, los tacos. Y pasado mañana bajan, dice, ah, no, entonces le bajamos de precio. No sabía cómo varía eso, pero eso se queda como en un tope, pues.
1: Ahora, por ejemplo, hay restaurantes grandes o cadenas de restaurante que hacen lo mismo que te estaba explicando. Ajá. Por ejemplo, un día tuvimos una junta con los de la mesa y otros 5 restaurantes de aquí. Y había un acuerdo de decir, ¿a ti cuánto te dan la cebolla? ¿En tanto? ¿A ti en cuánto? ¿A ti en cuánto? Y decir, vamos a unirnos todos y que nos den un solo precio y que nos traigan una sola traída y que nos den un solo precio de la cebolla todo el año.
3: Todo para surtirle a todos los lugares.
1: Y así para que no estés variando tu precio de tu menú por ese año. Decir, bueno, yo te voy a comprar la cebolla de ti, pero dámela, digamos, si está en $3, dámela en $3.30 si quieres. Pero en $3.30 todo el año. Cuando baje o cuando suba de precio, $3.30 todo el año para que yo tenga un precio en mi menú.
3: Ya riesgo ellos, si sube o si baja, pues ya saben que no se mueve.
1: Exactamente.
3: Qué bien. Muy bacano, Doc. Gracias.
1: Pero
3: gracias,
1: bueno, gracias. 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Ahí está con saludos de Fierro 3D Printing. Y hay una canción para Chonita.
2: Ay,
1: de Los Temerarios. Ay, es que estamos en segunda hora. Recuerden que al terminar vamos con el fin de semana y vamos a tener boletos para Eslabón Armado, sábado 1 de agosto, que se van a presentar en el Steel House aquí en el Downtown de Omaha. Así es que pendiente para los boletitos. Regresamos.

0: Ahí estuvieron los tragos, tragos amargos.
1: Se me hizo la garganta seca.
0: Oye, Chanita, y cuando están embarazadas, bueno, digamos, cuando sales, haces un evento, si tienes una chela o dos, así, ¿en la época del embarazo no te dan ganas de echarte una chela?
1: Ay, claro que sí. ¿Sí? Pura agua mineral.
2: Ay,
1: sí, así me la pasé cuando iba y se me antojaba una michelada, así que miraba que tomaban. Le puedo echar nomás agua mineral. Así, sí.
2: Y todos, salud. Y todas las latas. Y los cholitos.
1: Los odio a todos ahorita.
2: Una sparkling water preparada.
0: Fue, no sé, creo que sí fue aquí en Omaha, donde una chica de ahí, en un baile de ahí, de no me acuerdo qué baile era, la sacaron ya como dormida, así como silla de ruedas. ¿Sí fue aquí? No me acuerdo, pero estaba viendo en el Facebook, sí. Le sacaron como silla de ruedas del VIP, porque era como que estaba en el VIP, ya es que...
2: De pronto.
0: Y queda bien, está bien, vean, vean que estoy aquí yo tomando. Ajá. Y pues queda así, toda torcida como yo. Y se ve como la sacan. Y creo que se fue como el Rasen.
2: Fue uno de esos. Tuvo que haber sido en el Liberty.
0: Ahí. No, Liberty First, ya. Por ahí. La sacan hasta como con...
1: Quiero fotos.
0: Esa curiosidad tenía. Y luego fíjate, hay mujeres que, pues, como dice el Winnie, siguen echar acá quemando las patas al diablo o echarse unas chelas o todo. Uh-huh. Y de repente, ay, que estoy embarazada. Y hasta el momento, no, ya no puedes tomar nada. ¿Y cuántas veces te he dicho que dejes de tomar, perro? Nunca me has hecho caso.
2: Ah, ahí está.
0: Pero
2: ahí
0: imagínate está. Qué ansiedad no nos ha de dar.
1: Sí, yo creo que en el principio, bueno, cuando me enteré así de que ya no podía de tomar, no me pagaba la ansiedad. Yo decía, oh my gosh, ¿qué voy a hacer?
2: Sí, claro.
1: Dije ahí, tengo un problema.
0: No, pero es como, hay muchas cosas. Por ejemplo, yo no sabía de una dieta de, ahorita casi nos vamos a un corte comercial, la dieta de este, de Atkins, del doctor Atkins, que sí, o sea, sí tenía sentido, ¿no? Que quitabas los carbohidratos, los azúcares, y tu cuerpo empezaba a consumir ya grasas, que inclusive cambia tu metabolismo, vas a la farmacia, orinas en la strip y te dice que ya cambió tu metabolismo y ahora ya está consumiendo grasa.
1: Giro.
0: Entonces, ajá, como...
2: Consumes, ¿sí? ¿Se llama así?
0: Consumes unas cinco, comes unas cinco veces, pero así grasa, chicharrones, carne y todo. Nada, y entonces cuando estás durmiendo, tu cuerpo empieza a comerse la grasa misma que encuentra dentro de tu cuerpo.
1: Es lo que yo hice ahorita para bajar.
2: Oh, ¿en serio? Sí. ¿Sí?
1: Nada de azúcar, nada de grano, pan, tortillas, nada de eso. Por eso le dije a la sopita ahorita, ok, hoy sí.
0: Entonces sí es algo que sí empieza a quemarte todo eso por dentro. Y yo antes nunca comía cereal, nunca comía cereal en mi vida. O sea, casi no me gustaba. Desde chiquitos era pues, para los ricos, ¿verdad? Era
2: ¿cómo se llama? Yo tampoco
1: sé. Quiro.
2: ¿Con Q?
0: Keto.
2: ¿Quiro?
0: Con K.
2: Keto. Oh, Keto.
1: K-E-T-O.
0: Sí, okay. Y entonces... Keto. Se me empezó a antojar el cereal con leche. Y yo nunca comía cereal. Y ya cuando me dijeron, no puedes comer cereales, pues se me antojaba un cereal.
1: Sí, sí, yo serio. Veo, yo no soy de esas de que me gustan las cosas azucaradas, no, mucho así. Veo un pastel y yo digo, ay.
0: Ajá, creo que es algo mental que te da.
1: Lo veo con pasión, como con la canción, con pasión.
0: Por eso, señora, nunca le diga a su hija, no quiero verte con ese cholo. Porque ándale, va a querer
2: más con ese cholo. Sí. Oiga, no, pero qué bacano, no conocía, está, no conocía eso.
0: Bueno, vamos a... 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
0: 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Ahora, saludos también para el Tigre Blanco. Dice, saludos doctor, saludos ahí para la chica de la sonrisa que no está el día de hoy. que los divierte el día de hoy está nuestra querida Shonita. Y saludos al parce, saludos a todas y a todos ahí en ese bonito programa.
2: ¿A quién? ¿Tigre Blanco?
0: El Tigre Blanco, saluditos. José Molina también, saludos, saludos José Molina. Pidan su cancioncita. Por cierto, en la madrugada, como a las 3 de la mañana, me dijo Don Taco, ¿cómo está, doctor? Así me imagino que se me decía en el texto. Ajá. ¿Cómo está, doctor? Y yo dije, pues estaba dormido, ¿eh? Mi querido Taco. Pero saludos a Don Taco de ahí, del Alteño Taquería, también, que nos manda un saludo muy grande. Vamos a un corte comercial. ¿Qué? Y regresamos con más de las Horas Doradas. Trae ustedes por Don Taco. Regresamos.
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1: Aficionados que viven la intensidad del fútbol. Aquí en Lobo 97.7 lo platicamos todos. Háblame, Brody.
2: Claro, mi Doc, cerrando aquí las llaves de las semifinales. Por fin.
1: Por fin llegamos en finales. Pero no, si ¿sí ves cómo se pagó la pasión? Nomás sacaron a México también.
2: Eso va, sí, es que eso va. Eso juega mucho con las emociones y casi siempre. El arranca duro y después ya suave, ya. Suave y ya uno vuelve a prender el televisor para estos partidos semifinales y final y ya.
1: La
2: ya,
1: final.
3: Ya va a empezar.
2: Y al siguiente día ya a trabajar normal, oficina, todo.
3: Ya va a empezar la Liga Mexicana.
2: Exacto. Todo. Ahora.
3: Ya estoy más hacia allá.
1: Sí. No, viene la Copa Campeón de Campeones de Toluca contra Cruz Azul, sí. Por cierto. Chonita, ¿tú qué quieres que gane este mundial?
3: Yo voy a ir, me gustaría ver Francia otra vez. Sí. Ya hace buen tiempo.
1: Ah, es que se lo merecen por haberle dicho bien feo al Mbappé, pobrecito. Que en vez de agua, que en vez de leche materna le daban agua de coco. Pobrecito. Y yo por eso, ya estoy indignado todavía, hasta yo me sentí feo. Dije, ¿qué tiene de malo el agua de coco como quiera? A mí también me la daba de chiquito. Oye, pero ¿sabes por qué sentí feo? Ya después me contó mi abuelita, estaba platicando eso. Dice, ay, mi hijo, es que tú también nunca pudiste agarrar el pecho. Ah, con razón me sentí que me daban agüita de arroz a mí.
2: De veras. Ay, no, ay, mijo,
1: te dábamos agüita de arroz. Hasta para comer eres medio güey.
2: Pobrecito.
3: Todavía se acuerda.
2: Ay,
1: ya
2: no
1: me acuerdo.
2: Dice, no, pero ya estoy bien.
3: Ya no se puede.
2: Ay, Dios mío. Dice, no, pero sí, chévere. Ojalá que sí.
1: Ahora, siguiendo las lógicas, pero en el fútbol casi nunca, la lógica nunca es la mejor de que, bueno, por lógica sí te ganó a este gana a este. No, la lógica como que no aplica muy bien en el fútbol. Pero bueno, y vimos que Inglaterra, cuando tuvo uno menos, como que se le apagó todo el juego y nada más estaba atrás y México estaba, fue cuando México estaba sobre ellos, por 40 minutos no hizo nada Inglaterra con uno menos. Entonces, se enfrentan ahorita con Argentina y con que el árbitro les ayude a quitarles también a uno, porque así como lo hicieron ahorita con Suiza, que también le quiten una Argentina y a Inglaterra, con eso pasa en Argentina.
2: Exactamente. Eso estaba pensando ahorita cuando estabas diciendo que quién quiero que gane el mundial. Yo creo que ahorita mi respuesta es más de que quién no quiero que gane el mundial este año. Sí, porque es que lo que le estaba diciendo, Doc, ahorita las cosas están tan polémicas y no solamente con las ayudas, sino por fuera de los partidos, lo que se está viendo es increíble, o sea, lo que se maneja en papeles, contratos, dineros, apuestas.
1: Patrocinios.
2: Dicen que este mundial fue el mundial de la casa de las apuestas, que dicen que el gran campeón fueron todas las casas de las apuestas porque manejan muchos intereses así, entonces daña un poquito como la lo que es como la fiesta del fútbol eso. Entonces,
3: la pasión fútbol de que todo sea natural. Como una cosa le voy a decir, ayudó, pero no me gustó, es esta FIFA que vi, que ahora usan las cámaras, que deja revisar esto y todo eso, y el break de hidratación, de eso, no me gustó. Me gustaba, sí, no la robaron, ya pasó.
2: Oh, sí, la pausa de hidratación que tienen al mitad de los tiempos, todo el mundo
1: Arjona
2: la
1: lo predijo.
2: Todos.
1: Eso Arjona lo predijo. ¿Sabes qué? Sí. Hay una canción que dice que...
2: ¿Arjona?
1: Sí.
2: ¿Ricardo Arjona?
1: Arjona, mira.
2: No, pero sí tienes razón, Chonita. Yo creo que, o sea, tú y mucha gente dicen que eso le quita todo, ¿cómo se dice? Como el calor del tiempo.
3: Sí.
2: Dicen que eso se lo quita, que no, nadie le gustó esa pausa de hidratación.
3: No.
2: Porque le daña la mentalidad.
1: No, dice la... este es el noticiero de la mañana. El único que dice lo que le da la gana. Dice que dice que hay que agrandar las porterías y ocho tiempos fuera para vendernos porquerías del fútbol. Que iban, que iban a cambiar las reglas del fútbol para estarnos dando más comerciales y sí en la televisión. Hidratación y luego, ay, palpene, digo, pantene, no sé qué, fue hidratador. Y todo tipo de comerciales salía ahí en el tiempo de
3: hidratación. Estaba viendo, Doc.
1: Pantene. Es un acondicionador, Chonita.
2: ¿Qué?
1: ¿Tú qué entendiste? ¿No has visto videos que dicen, a ver, lo que tú entiendas es lo que va a decir en el video? Y son como siete.
2: Ay, no, mi Doc.
1: Bueno, chiste, no, que era sí para

0: comerciales.
1: Sí, tienes razón,
2: de verdad.
0: Hablando
2: de comerciales.
0: Oye, de verdad,
2: hablando
0: de comerciales.
2: Falta.
0: Y quita el ritmo del fútbol cuando afecta a uno otro.
3: Y varios partidos se han visto afectados ahorita con lo que acabaste de decir, Chonita, que sí, uno a veces, y obviamente lo vi de verlo con Colombia, por ejemplo. En uno de los partidos, la verdad no me acuerdo cuál fue, un partidazo, los primeros 25 minutos del primer tiempo. Sí. No más fue que el árbitro pitó para la pausa de hidratación, empezó otra vez Colombia perdidísimo, súper perdido después de esa pausita pequeñita. Y el comentarista decía, no entiendo por qué le ponen una hidratación, si antes era cuando daban hidratación, cuando estaban, el calor era extremo, o sea, cuando era mucho. Y decía, exacto, en Qatar fue que empezaron a veces, y pausas pequeñitas eran un minuto, dos minutos, tomaban agua, se echaban en el cuello las toallas, y listo, juegue. Ahorita ya hay dos pausas. Y el entretiempo, eso es como... Y decían que querían volverlo todo tipo NFL, que ahora en la final de esto vamos a tener por primera vez en un mundial un show de medio tiempo, como en el Super Bowl.
2: No, entonces, yo siento que el cuerpo es como que se cansa, se lastima más.
0: Te enfríes. Ahí sí te enfríes.
2: Ahí me dio calor.
0: Vamos a ver también qué opina. Miren, yo sé que tenemos comunidad argentina, entre todos nosotros, no echarle mala leche, pero la entrevista con su mamá de Messi, cuando hace muchos años que la entrevistaron y que le dicen cómo era Messi. Ay, no, dice, de chiquillo. Bueno, creo que sí hablan así. Ajá. Que jugaban a las cartas, que el papá, la mamá y Messi estaban jugando cartas y no le gustaba perder. Perdía, hacía trampa y si no, volteaba la mesa con todas las cartas. O sea, así que no le gusta perder y tramposillo. Y eso no se quita. No. Vamos a las líneas telefónicas 402-938-9797, 402-938-9797. Aquí tenemos ahí mi querido Chenix.
2: Las horas doradas. Buenas tardes.
4: Sí, buenas tardes.
2: ¿Con quién tenemos el gusto?
4: A Vicente.
2: ¿Vicente?
0: ¿Qué onda, Vicente? Hola, ya lo conocí a Vicente.
3: Vicente, ¿todo bien o qué?
4: Sí, todo bien. Aquí chameando.
0: ¿Quién va a ganar la Copa del Mundo, Vicente?
4: Ah, quién sabe, la mera verdad.
0: ¿O quién no te gustaría que gane?
3: ¿O no está conectado con el fútbol?
4: No estoy conectado.
0: Ah, bueno. Sí. Pues háblame de caballos, entonces.
3: Sí. Hablemos de música, entonces, Vicente. ¿Qué cancioncita quiere que le ponga aquí el Doc?
4: Uno de los de Ricardo Arjona.
3: Ricardo. Ah, vea pues.
2: Una canción.
0: ¿Esa que estamos diciendo?
4: Sí.
0: A ver. Fíjate. Dame el link. Si el norte fuera, ese disco se llamaba Si el norte fuera el sur. Algo así, Vicente, ¿verdad? Ya está, Vicente, saludos para quién.
4: Para todos los
0: chapines. Ya está. Oh, pues paisano tuyo, Arjona. Ya está, Vicente.
3: Saluditos, Vicente, lindo día.
0: Regresamos.
3: Dale, bye.

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4: Continuamos con Las Horas Doradas. 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Saludos para José Molina, también, que me mandó una canción que se llama Yo Vengo de Todo Lado. Dice, I came from everywhere. ¿Ya ves escuchar esa? Yeah. ¿No? No, está no. Chida, te la pusimos ahí para estar en espera. Saludos, señorita. ¿Tú tienes saludos para qué lado?
5: Yo ahorita nomás para mi esposo, que está escuchando también.
4: Oh, ¿de veras esa canción?
6: Saludos, sí. Para el parcerito, sí. Saludos para acá.
4: ¿Qué canción es esa, chanita, de veras?
5: Ay, era...
4: Me equivoqué. Así es, ¿no? Sí. A ver, me equivoqué contigo. A ver, vamos a ver. Diana Gabriel.
5: Sí.
4: A ver. Es que me está enseñando en TikTok donde su bebé está cantando esta canción.
6: Ay,
5: le encanta.
6: Ay, qué chévere.
4: A ver, vamos a escuchar esta canción de Ana Gabriel. Entonces, ahorita que nos platique, chorita.

0: Oye, ¿no? Esa es la misma canción de que se muere en Acapulco, ¿no? Sí, que, así. Que va en Acapulco.
1: Algo así. Esa cancioncita. ¿Cuál será la canción más sonada? Esa debe estar sin duda en una lista.
0: Esa debe estar en las listas de las de los velorios, yo creo. Cuando alguien muere.
1: Velorios, yo creo.
0: Cuando alguien muere, amor eterno, ¿verdad?
1: Uy, no, sí, estábamos ahorita hablando de ay, ¿cómo se llama? Rocío Dúrcal.
0: Estaba leyendo, fíjate, por cierto, de la otra vez que les hice la invitación de unos estudios bíblicos que tenemos ahí en mi casa, que es la suya, los días martes de 6:30, 8:30, de 6:30, 7:30 es una hora, fue una pareja ahí y estábamos hablando, y ahorita estaba escuchando algo. ¿Tú sabes cuál es el oficio más viejo de las mujeres?
2: A ver.
0: Chanita se le pide reír.
2: A ver.
0: Y fíjate, es bíblico, Chanita, ¿eh?
2: No sé.
0: El oficio más antiguo de las mujeres.
1: Yo sí.
0: ¿Cuál crees que sea?
1: Les doy una pista.
0: A ver. No. Al contrario. Era de ser las plañideras. Ajá. Las plañideras. Y todavía se los, o sea, te voy a decir, va a decir, ah, sí, cierto, sí, las he visto en México, en Colombia, yo creo también.
1: ¿Plañideras?
0: Plañideras eran las mujeres que se alquilaban para ir a llorar a tu velorio, al velorio de cualquier persona.
2: No.
1: ¿En serio?
0: Sí. Entonces, digamos, tú has visto que hay un rosario y llegaban señoras que decían, es que ellas bien buenas, son bien buenas para dar el rosario. Ajá. Y si llegaban dos, tres y se ponen, y se ponen chichi y todo. Y hacían ese ambiente de tristeza y de dolor alrededor del evento de un funeral.
2: A ver, ya tengo nuevo.
0: Plañideras. Entonces, hay una
1: pasión. Chanita se alquila. Buscas plañidera, no más, llámame.
2: Yo empiezo el ambiente. ¡Ay, no!
0: Sí,
1: ya contesta la llamada. Buenas tardes. ¿Para un servicio? Claro que sí. ¿En dónde? ¿A qué hora?
0: A ver si alcanza a llegar todavía.
2: Quiere mocos, pero nomás quiere lágrimas.
0: Tenemos de todo y desmayos. Desmayo te sale un poco más, depende de la caída.
1: Desmayo.
0: Nos podemos desmayar ahí en pleno.
1: Oiga, no sabía.
0: Sí, las plañideras ahí en Marcos 5:41 también habla de una niña que se llama Talita Kumi. Uh-huh. Ella básicamente era una niña que decían que ya había muerto. Sí. Y estaban ya las plañideras afuera, ya en la calle, esperando pues para que las contrataran, ¿verdad? Ah. Y llegó Jesús y le dijo, ya se pueden ir, órale, júchele, vámonos. Y dice, no, porque supuestamente ya había muerto esa niña. Y Jesús la revivió. Uh-huh. Entonces cuando llega, ya estaban las plañideras allá afuera. Y dice, ¿ustedes qué? No, pues que venían por la muerte. No se murió, vámonos. Y fue uno de los milagros que él hizo, que les dijo a sus papás, ay, no vayan a decir a nadie que yo se las reviví por ahorita, porque todavía no quería, ajá, que supiera bien eso. Entonces, ahí estaban las plañideras precisamente afuera de,
2: wow,
0: de cuando se dio ese milagro.
2: No sabía eso, no sabía.
0: El oficio más viejo. Y pónganse a pensar, si han ido ustedes a un velorio en México, en el país donde sean, ajá, por ahí andan las señoras todavía retándose para la lloradera. Ajá, que ya después lo ponen la factura como las que vienen para dar el rosario.
2: No, ya. Yo no quedaría con los tatuajes que tengo, a decir, viene la bruja.
0: Bueno, ahí está, ya se aprendieron cuál es el oficio más viejo de las mujeres. No es lo que estaba pensando de las mujeres cariñosas, no.
1: Parce, es que a mí yo no sé dónde lo había leído, pero me decían que ese era el
0: oficio más viejo.
1: El oficio más antiguo del mundo.
0: No, pues
1: bueno, sí, porque quedé con duda, por eso estaba mirando y dije, no, señor.
2: Ya vamos a ver.
1: Por eso estaba tan seguro, pero
0: bueno, eso no es un facto, ¿verdad? ¿Qué tal si nada más es bíblico? ¿Qué tal si antes de la Biblia, antes de todo eso, más de miles de años, los cavernícolas, pues cuando no tenían muchos leones que no tenían muchos presos para comer, pues que le dijeron, múchate con algo de comida y te presto un ratito aquí a mi cavernícola. Vamos con algo de los Freddy's, titulada Tu Inolvidable Son. Vamos a un corte comercial, ¿verdad? Vamos a un corte comercial, sí. Regresamos con más de las horas doradas, porque aquí tenemos a los Freddy's que me están viendo feo, que quieren cantar. Regresamos.
1: Ya ven.
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0: Continuamos con Las Horas Doradas de la radio y en la recta final, porque casi viene el fin de semana, pero también los quiero invitar a que visiten a nuestros amigos de Montañez Tax Services, que ya con más de 30 años de experiencia es el mero mero experto en impuestos, y no nada más en eso, sino que también se encarga de todo lo para que usted reciba el mayor reembolso posible. 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Ahora sí, mi querida Chorita, ¿quién andaba volando abajo?
2: Ok. Aquí dicen que un instructor argentino, Leonardo Andrés, se brincó de un avión a medio aire.
0: Medio vuelo se aventó. Sí,
2: y llevaba un estudiante. Y entonces sus últimas palabras dijo: tú sabes lo que tienes que hacer. Y se brincó, dejando al estudiante que él aterrizara el avión solo.
0: Pero dicho, no olvides la tarea.
7: Nos vemos abajo.
2: Era GPT.
0: A ver quién llega primero.
2: Ay, no, pero es lo que he visto mucho de el suicidio. El suicidio, también como estamos hablando temprano de el futbolista, fue de África, ¿verdad?
1: De Sudáfrica, sí.
2: Sudáfrica. Sí. Aquí dice de que sí se cometió, pero por costos y que estaba recibiendo muchas amenazas también.
1: Pobrecito, no, es que eso es lo que pasa, o sea, no.
2: La salud mental es muy importante, agarren ayuda, eso no es la solución.
1: No, terrible, terrible, ¿no? Y con el mundial sí pasó mucho eso, lo que le estaba diciendo ahorita a Chonita y Aldo, que en Colombia tenemos un claro ejemplo de lo que había pasado antes con este Andrés Escobar, que fue pues por el autogolito, que tristemente se repitió la historia con el jugador Campas, que Campas fue obviamente el que falló, como cualquier jugador del universo puede fallar un tiro. Sí, yo sé que estaba cerquita, pero parce, es humano, puede fallar, y obviamente después de esto, pues Colombia queda eliminado frente a Suiza y no demoran en llegarle las amenazas, ni siquiera a él. Le están amenazando a la niña chiquita de 5 años que
2: ay,
1: tiene.
2: Ay, no.
1: Le dicen que ni siquiera se atreva a ir a Colombia, que le van a hacer de toda la niña, que uno dice, por, o sea, es que no. O sea,
0: pero bueno, lo que siempre han dicho, lo que pasó con Andrés Escobar, de que había muchas apuestas de por
2: sí,
0: medio.
2: Sí, también puede claro ser.
0: Los apostadores de allá, pues dijeron, yo perdí tanto dinero, tú vas a perder tu familia.
2: Sí, eso
0: por
2: sí lo
0: culpa,
2: veo.
0: Perdí mi apuesta.
2: Sí lo veo. Y como tú dijiste, esto fue uno de los años más altos de apuestas.
1: Por eso, o sea, y es lo que yo digo, o sea, es terrible que uno llegue literalmente a jugar ahora conmigo, que no puedas volver a tu casa después de un torneo y se del dog va para la casa. No, no puedo, ¿por qué no? Donde yo pise Colombia, uh-huh, ya, me ahí quedo.
2: Y según tú representando de dónde por vienes.
1: Eso. Entonces sí es eso, y hay muchos intereses obviamente de apuestas y de dinero, y la gente dice, no, este falló, o sea, fue él y se le van con él. Pero pues eso es lo que mancha un poquito esta fiesta del fútbol, pero pues, uh-huh, pues eso es por un lado, y por el otro lado, y aparte de lo de los suicidios que están pasando, sí no sí sé por qué se han elevado tanto, no sé, no.
0: Pero ¿hasta dónde vamos a llegar? Ay, no, nos pidió Lili una canción, la de ¿a cuántas veces me han sacado del dorado? Ya bien borracho y con un nudo en la garganta. Ahí está, saludos para toda la banda del Dorado Restaurante. Ay, no tengo.
2: Fue soda. Fue el agua mineral.
0: Vamos, chastro, ahorita regresamos porque ya viene el fin de semana, la vuelta de la esquina.

0: Horas Doradas de la Radio, que estamos escuchando, Yuri, Buenaventura, Valle de Rosas. Por eso la vamos a poner completa. Michonita, pues nos despedimos de las Horas Doradas. Ahorita vamos a quitar la transmisión de las Horas Doradas en Facebook y lo vamos a volver a comenzar con el fin de semana. Por si dicen, ay, ¿a dónde se fueron? Pues lo vamos a cortar en dos pedacitos para que luego no nos digan nada. Porque decir, ay, ¿por qué lo puedes dejar pegados? Ya saben, de todo me regañan aquí. Que si lo dicen, porque sí, porque no. 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
1: Gracias. Muchísimas gracias.
0: 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Todavía les queda una hora. 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Así que nos pedimos por ahorita, vamos a hacer un tope a la hora. Escuchamos la canción que nos pidieron en WhatsApp, me imagino.
1: Sí,
0: que nos
1: sí, haya sí, pedido. Sí, WhatsApp.
0: Pues muchísimas gracias. Entonces, Chonita, no te vayas de aquí, espérate. ¿Dónde vas a ir?
2: Y ahí va a llegar a la bolsa.
0: Ya iba a agarrar su bolsa, espérate, ¿dónde vas?
2: ¡Paz!
0: ¿Echoles quiénes son, Chonita?
2: No, es que estoy en una página que dice Photoshop Request. Entonces mandan sus fotos allí y ahí le hacen el Photoshop. Y aquí dice unos cholitos.
0: Unos cholos de califas. Que pongan unos
2: trajes. Que los pongan unos trajes y los ponen unos trajes de leper.
0: Ah, bueno. ¿Has visto la de Pic? ¿Cómo se llama Pic? Vamos entonces al tope de la hora. ¿Ya estamos listos para el tope de la hora? Y regresamos ya con el fin de semana.
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0: 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Ya está la querida Chonita con nosotros aquí en el fin de semana, cotorreando. También está con nosotros nuestro querido parce desde Colombia.
1: Muchachos, muy buenas tardes para todos ustedes. Qué rico estar aquí otra vez, mi Doc, Chonita. Feliz, bacano con este solecito aquí a mi espalda, pero muy bacano.
0: Un buen dominguito, muy buen dominguito que nos... Para otra vamos a pedir que nos traigan una aguardientica.
1: Eso, un guarito bien bacano, un antioqueño, un pero guarito. Frío.
0: Oh, si cierto, era la botella, nosotros tenemos ahí que sirve así de Antioquia.
1: Sí, claro, el antioqueño. El antioqueño tapa, hay varias tapas.
0: No, roja, no, creo que no.
1: Tapa roja, tapa blanca, hay aguardiente, el normal, el néctar. Está bien rico, está chévere, sí. Está dulcecito y la gente dice que no les pega, pero sí me he dado cuenta que sí les da, solamente es que por lo dulce no lo sienten. Lo sienten cuando se levantan para ir al baño, se les voltea el planeta entero. Sí.
2: Ay.
1: Entonces, por eso, de recomendación, si tienen un güerito o un parcero colombiano que les ofrezca aguardiente, denle suave. Tómense dos shots, se levantan, evalúan y vuelven y siguen tomando, porque mucha gente arranca tomando sentado y se levanta.
0: Yo voy a quemar, un amigo que se llama Alex. Estamos ahí en el restaurante y yo tenía botellas de esas para, porque hacemos fiestas de Colombia, fiestas colombianas.
1: Oh, bien.
0: Yo siempre tenía guanitica ahí. Y les llevé una cerveza que se llama La Famosa. Son de Guatemala, pero unas de litro y medio que conseguían aquí, que traen aquí a Omaha. Y les llevé una a cada uno. Dije, pues ahí para que se la lleven suave, ¿no? Su chelita. Pero ya cuando entré a mi oficina y volví a salir, ya tenían esa guanitica a la mitad. Pues entre dos le estaban tomando. Dije, no, fui y se las quité. Le digo, no, mi hijo.
1: No.
0: No sabe lo que están tomando. Literal. Y no, que estaban bien. Y uno dijo, no, ya me voy a mi casa. Dame mis llaves. Le digo, no, duérmete un rato. Quiero mis llaves. Pues se fue por ahí por la Grover, se convierte en Vinton. En esa curvita se estampó de frente con otro. Dije, literal.
1: Así es. Sí, es bien peligroso el antioqueño, el aguardiente como tal. Es eso, porque y lo toman y dicen como, esto está suavecito, está dulce.
0: Parece anís. Nosotros tenemos una vida, ¿prueba el anís?
1: Exactamente eso. Dicen, ¿sabe como anís? Es puro anís. Y siempre les digo, sí, pero pilas. No, dame otro. Parece pilas. Yo dejo la botella en la mesa y digo, ojo. Y después, ay, no, sí me pegó.
0: ¿Qué me diste?
1: Yo le dije que pilas, pero sí.
2: Eso me recuerda mucho a la bebida arroz, the wine rice.
0: Oh, okay.
2: Porque ¿sí? está tan dulce así, igual, está así dulce es. Y no lo sientas hasta como que ya te paras y dices, ay,
1: uy, deja total. Sentarme.
0: Y era muy así tarde. Too late. Ya es too late. El día de hoy también vamos a regalar boletos, igual misma temática, vamos a hacerles un par de preguntas. No sé, dependiendo si es llamada 1, la 2, la 3, o le hacemos preguntas de la primera llamada y a ver quién le va atinando, para que se vayan a ver a Eslabón Armado ahí en el Steel House este sábado 1 de agosto. Le hacemos la invitación a que vaya. Bueno, vamos a regalar un par de boletos. Vamos a estar regalando cada 8 días un par o dos pares de boletos para Eslabón Armado. Así es que pónganse pilas, como dice el parce, para que ustedes se puedan ganar también unos boletitos y vayan y disfruten. Les haga de grapa también. Esos boletitos también nos puede ir a recoger ahí con nuestros amigos de Lina's Restaurant, ahí en la calle, en la Galvin Road, 608 de la Galvin Road. Ahí van a recoger sus boleticos. Los que hayan ganado de Juanes, unos van a recoger en Carnicerías El Pueblito, otros en Three Dynamics Auto Sales. Por cierto, al ratito les voy a mandar los mensajes de texto con las instrucciones para que cómo va a ser la onda. Pero más adelante tenemos una recaudación de fondos también, Chonita, ¿verdad?
2: Sí, también, que les voy a contar un poquito.
0: Para más o menos dar una pista, ¿para qué va a ser?
2: Estamos creando una comunidad para así esa comunidad juntar dinero para ayudar a la comunidad un poquito más. Como okay. Nomás un centro donde ustedes pueden decir, pues, ¿dónde puedo ir para acá? Pues aquí mero le damos toda la información.
0: Ok, bueno, ya estamos en la recondición de fondos para el wellness de la community. Uh-huh. Fíjate, yo te lo puedo traducir en inglés, Chonita. Wow. Yo estoy aprendiendo y voy a sumar a Wii U.
2: Está en inglés, pero si quiere hacerlo en español.
1: Bueno, pues.
0: Ya está, Chonita. Entonces tenemos, van a venirnos el Labón Armado. Hay una canción que tenemos aquí de este lado, si la tenía, esta canción. Que se llama Con Tus Besos. En este programa ya del fin de semana, si usted es la primera vez que lo sintoniza, aquí puede pedir salsa, cumbia, bachata, merengue, algunas canciones ya más actuales, ya pusimos otras del recuerdo. Si quieren una de recuerdo, pues le ponemos otra del recuerdo, no importa.
1: El doy dice, no. Dice, no, reggaetón, no.
0: Mira, todavía te voy a poner una. Esta canción todavía es de lo más reggaetón. Ese todo el turín así es, mira. Espérate.

0: pensé que era como ATC, esa canción.
1: Ahora, Ice Baby.
0: Yes.
1: Fíjate, todavía una de estas, parce, todavía te la pasamos aquí en el programa, mira, fíjate. Es son de la época de Chonita también.
0: Este es, ¿sí?
2: Me suena como a...
1: No, no,

0: Oh, sí, fue de la época de cuando sí llegaste a escuchar a MC Hammer. MC Hammer era un morenito que sacó una canción que se llama Can't Touch This. Y ese fue lo primero. Hizo una millonada con esa canción.
1: Creo no que se sí, bailaba sí. Como el de Michael Jackson, pero brinquito.
0: Ajá, MC Hammer hizo una mansión. Y después fue a la quiebra, le cerraron su mansión y todo. Fue muy, muy gacho. Pero, pues, amigo.

0: Ándale. Sí. Un bombacho que fue una moda también.
1: Sí. ¿Se ponía así la gente también?
0: Sí, fue una moda y Caló, como que quiso medio imitar algo así. En español fue uno que se llama Caló. Ahorita vamos a ir investigando más o menos con esas canciones ahí. Pero bueno, le estaba explicando que se vale todo. Vamos a poner esta canción de los que estamos hablando ahorita, de Eslabón Armado. Estos son los que vienen el primero de agosto aquí al Steel House. Primero, sábado, primero de agosto. Así que va a estar muy, muy chido. En la media hora, creo que vamos a regalar los boletitos.
2: ¿Cómo se llama?
1: Pero para que llamen.
2: ¿Cuáles son sus nombres reales?
0: ¿De quiénes?
2: De ellos.
0: Ah, no sé, ¿tú sabes?
2: No.
1: Ah, que sea una pregunta para.
0: Ah,
1: la gente.
0: Ok, ok. Yo dije, no, pues no. Todo me gané
2: ni
0: boletos.
2: Yo sé, ni ya, no. Perdimos todo.
1: Ustedes busquen los que nosotros también los vamos a buscar.

0: No te vayas. 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
4: Hola, ¿qué tal? Les saluda Nelly Hernández con el resumen del tiempo para este fin de semana en la ciudad de Omaha. Aunque iniciamos el fin de semana con temperaturas templadas y un ambiente nublado, el sol y calor regresan fuertes el sábado y domingo con máximas que estarán subiendo nuevamente hasta los 90 grados. La combinación del sol, calor y humedad podrían hacer que la sensación térmica se sienta mucho más elevada, especialmente durante las horas más calientes del día. Así que las condiciones se prestan para disfrutar de sus planes o actividades al exterior, pero muy importante recordar tomar sus precauciones para poder disfrutar de forma segura y cómoda. Y atención, porque la próxima semana podríamos estar enfrentando una ola de calor aún más intensa. Se esperan máximas entre los 95 y 100 grados casi todos los días. Esto significa que el índice de calor podría ser superior. Así que hay que ir preparándonos para este calor mucho más intenso. Por lo tanto, que tenga un muy feliz fin de semana. Les informa Nelly Hernández para Telemundo Nebraska.
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0: Continuamos con el fin de semana. 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Fíjense, mija, cuando fue a hacerse lo del, antes que fuera a hacerse lo del pelo, está bien fellita la pobre.
1: Ay,
0: ya ahorita ya. Ya ahorita ya más o menos da el gatazo. Ya más o menos como que pinta ahí, como que, oh, qué, okay, qué. Okay. Chance, sí, se ve como que sea de hija del doc. Pero antes, bien feita, bien de a tiro, decía mi abuelita.
1: Pobrecita.
0: No es cierto, mija, te quiero mucho, así como estés. Vamos a poner espera la número dos, como quiera que sea. Es lo que hay también. Vamos a las líneas telefónicas, mi querida Chenier, 402-938-9797, 402-938-9797.
1: ¿Qué pasó?
0: Es la niña. La niña.
1: ¿Qué pasó? No, al fin de semana, buenas tardes. Yo dije, Dios mío, ¿qué pasó? Doc Bisol, aló, aló, ¿con quién hablamos?
2: ¿Qué pasó, mi parce?
1: Caracas, aquí con un preinfarto, casi que me metió el Doc, que puso un sonido ahí. ¿Se escuchó ese grito? No fuimos nosotros.
0: Fue la niña.
1: ¿Qué más, Galangas? ¿Cómo estás? ¿Todo bien?
2: Oye, no, acá está el... andamos como las lagartijas.
0: ¿Cómo? ¿Ahí nomás en el solecito?
2: De una sombra para otra, aunque fue la chicharra también.
0: No, no, no, entonces, ¿dónde, ¿de dónde viste tú? No. En Monterrey ni tienen lagartijas.
1: Ah.
0: Ella es al contrario. No, al contrario, siempre se ponen arriba de una piedra, son de sangre fría, esas necesitan el calor, mucho calor, Carlangas.
3: Se les baja la presión.
2: Me cae que avientas un par de huevitos en una piedra emocionante y se cocen de
1: chiste. ¿Qué más, pues?
2: Hasta el choricito ahí, para que amarre.
1: ¿Eso?
2: No, pues aquí andamos trabajando, gracias, señor.
1: Qué bien, Carlangas.
2: Vida, trabajo, familia, unos ahí. Cuantos qué y bueno. Otros
1: pa qué más. ¿Para qué más de este dominguito?
2: La bandera que está ahí bien prendida con ustedes, que le echen ganas, y ustedes, gracias, patrocinadores. Y pues, ¿qué podemos más pedirle en la vida? Trabajo, salud y...

0: Me gustaba mucho a la señora Marín.
1: Ándale.
0: ¡Ay!
1: Papel
0: para
1: el baño, no te acabes, que me dio chorro.
0: Ya está, Carla, que cuídate mucho.
2: ¡Órale! Un abrazo.
1: Dale. Cuídense.
2: Dale, igualmente.
1: Ánimo.
0: Gracias, Carla. Vamos con la siguiente llamada. ¿Quién tenemos allá, mi querida Shenix?
3: Hola, hola.
4: Platicando. Hola, hola, Chonita.
3: Hola, señora Margarita.
4: Ajá.
3: ¿Qué atinaste, Chonita? ¿Cómo está?
4: Salud. Muy bien, aquí muy contenta y feliz que fuimos a comprar tortillas aquí en el pueblito, en Columbus, bien calientitas.
0: Ah,
4: para allá.
0: Ya está listas entonces.
4: A mano.
0: Ya está listas. Uy. Entonces, es que desde el 4 de julio iba a estar el señor que iba a poner que iba a configurar la máquina, el gas y todas esas ondas y enseñarles. Pues qué bueno, cuéntenos cómo está ahí adentro, porque yo no he ido, para allá tengo que ir.
4: Pues está muy bien, está muy bien. Nos dijo el muchacho ahí, dice que ayer tuvieron muchísimo trabajo, que vendieron muchísimas tortillas, y le digo que me da muchísima alegría, me llena. O sea, me da gusto porque ver a las personas que estén progresando en sus negocios y toda la cosa, y le digo, ay, no, pues que Dios te bendiga, y no, y enseguida llegó una fila como de 6 personas.
3: ¿Trajo la abundancia?
0: Y si hay personas así, que no hay gente, llega una persona y llegan todas.
2: Sí, qué bueno.
0: Qué bueno,
4: señora. Pero nos da muchísimo gusto, pues que ya no vamos a ir a Madison o a Skylar, porque allá era donde habían tortillas cuando queríamos calientitas.
0: Pero ya más en corto.
2: Sí, claro.
0: Y va a haber más cosas todavía que están y que van a llevar para allá, para que siga yendo y vea las nuevas cosas. Que apoyos alzados vamos a llevar desde aquí hasta allá, imagínense.
2: Qué bien.
4: Órale, carnita, dice que también carnitas. Carnita.
0: No, y lo hacen bien rico. He hecho yo videos en mi Facebook. Cuando voy de metiche a los casos, es que veo moverle, son de ellos.
3: Sí. Y ahí se hace ver que él está ahí moviendo todo.
0: Es que voy y cuando veo los casos, digo, contenido, yo voy y me pongo, no, pues aquí estamos con las carnitas y ahí está, luego nos vemos y ya le digo, ahí está tu pala y nos vemos.
3: Gracias.
0: Gracias por participar.
2: Ay, no, señora Margarita.
4: Así es, quería yo ver si serían tan amables de complacerme con una canción, que ya mi hijito ya se regresó para Omaha, ¿verdad? Pero aquí está mi hijita Sammy, mi esposo. Quiero si serían tan amables de complacerme con una canción de Yolanda del Río, Platicando con mi hijo.
0: Ok, esa suena y dice más o menos así.
4: Está hermosa. Ay, sí, es lo que les digo a mis amores cuando hablo con ellos.
2: Bonita. Ay, qué linda.
0: Muy bien, señora Margarita, cuídese mucho y gracias por sintonizarnos.
2: Un saludito, señora Margarita.
0: Ella es una de mis 5 seguidoras.
4: Sebas, Chonita y Emanuel, que tengan un bendecido domingo, y a todos los radioescuchas, a mis amigochas, cuídense mucho,
0: Muchas gracias.
2: Un excelente día, señora Margarita, cuídate.
4: Igualmente.
0: Pues vamos con esa que la tenemos aquí, desde que se nos traspapela esta canción, y te regresamos con más de Al Fin de Semana.

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Ahora sí, vamos a escuchar esta de Vicente Fernández y regresamos con más de Al Fin de Semana.

0: por Restaurant San Luis. 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

0: buenas, querido DJ Alex. Es una canción, bueno, ya ven que a nosotros nos gusta también apoyar talento local. Alex, DJ Alex, que luego es el que está tocando ahí en el, ¿cómo se llama? El Victors, que luego es el
1: sí,
0: DJ
1: en
0: de
1: el
0: casa.
1: Victors.
0: DJ de casa en Victors. Bueno, esta canción se llama Me Gustas, se llama Me Gustas Tú, y ahí dice, es que sí dice en YouTube. Si usted escribe en YouTube, Alex DJ, y se llama Me Gustas Tú, letra propia, todo junto, pista reggae de YouTube. Le voy a poner el link en mi página en Facebook para que no se haga tan difícil. Okay. Pero está chida, a él me dicen texto ahorita, es el video, está medio piratón. Dice, pero pues, produjo.
1: Buena
0: él,
1: voz,
0: él
1: voz
0: la,
1: que tiene.
0: Él la cantó, él la compuso, él la produjo, él todo. Entonces, pues sí, muy, muy bien, mi querido Alex. Por aquí lo tenemos, me la mandó.
2: Genial.
0: Dice, aunque la del video me queda de baja calidad, ya que en ese entonces no tenía mis herramientas adecuadas, gracias. Ahí está, Alex, Axel Smith se llama en el Facebook. Ya está, pues felicidades. Entonces, seguimos ya en un ratito. Nos aventamos los horóscopos una vez.
1: Los horóscopos y luego vamos a ver quién se gana un boletito.
0: Un par de boletos les vamos a dar, sí. Fíjate qué suave. A ver, deja por la línea de mis chakras primero. Aquí tenemos a Chonita, experta, para que dé fe y legalidad de estos horóscopos, obviamente, ¿verdad? Para que no diga, no, eso no es cierto. Mi querida Chonita, ¿con quién vamos a empezar el día de hoy? ¿En el amor?
1: Sí, vámonos con el amor. Los vamos con Escorpio hoy.
0: Escorpión, ¿quién es Escorpión? Por ahí ver el. Cerré la otra ventana.
1: Sí.
0: Bueno, Lili era.
2: Lili
0: Escorpio, sí, ¿verdad?
1: Escorpio.
0: Lili, si llega una oportunidad el día de hoy y que te dicen, vente, nos invitó Diego Kiko Paleta, vamos a esa fiesta, acompáñame. No deseches por cansancio o falta de inspiración. Sal y rodéate de gente y eso podría ser que te inspire a enamorarte. Así que aprovechate de lo que se te ofrece. Aprovecha al máximo y come muchos tacos.
1: Nos vamos con Piscis.
0: Piscis, tenemos Piscis. Creo que Biwis es Piscis. Creo que es eso. Hoy es un día perfecto para tratar de entender que la palabra amor puede significar muchas cosas diferentes. El amor que sientes por una mascota no es el mismo que la pasión del amor que sientes por el dog. Aprende. Así dice. Aprender acerca de las muchas manifestaciones del amor ahora te ayudará a profundizar en tus relaciones futuras, mi querida Piscis.
1: Vamos con Capricornio.
0: Capricornio. La vida es real, no es una película, así que deja de intentar seguir un guión para encontrar el amor. Las películas provocan la ilusión de la vida real, pero realmente están hechas para tu entretenimiento. Toma hoy la decisión de escribir tu propia historia de amor en lugar de tomar el ejemplo de una fantasía creada por otra persona.
2: Bien.
1: Géminis.
0: Si el amor llega hoy, presta atención. Si no lo haces, puede desaparecer tan rápido como llegó. Este es un día para la posibilidad romántica excelente, pero es también un día de sutilezas. Este amor vendrá probablemente sin anticipación y sin provocar ningún ruido.
1: Está bien, Sagitario.
0: Qué bueno los Sagitarios. Si te encuentro uno, abrácelo.
2: Ahí ten está, Orión.
0: ¿Quién?
2: Orión, de TikTok.
0: Oh, ¿es Sagitario?
1: Orión, sí, Sagitario.
0: Orión. Alguien podría tratar de humillarte el día de hoy y hacerte sentir que no mereces el amor. ¡Qué perro! Así. Trata de recordar que esto viene, tiene más que ver con tu inseguridad que con cualquier falla de tu parte. Trata de mantener enfoque en lo que te gusta de ti en lugar de lo que la otra persona no le gusta de ti. O sea que no eres tú, soy yo, pero al revés.
1: Soy yo,
0: no
1: tú.
0: ¿Me entendieron, verdad? ¿Cuál otro?
1: Acuario.
0: ¿Cómo son bien piratas estos? Les dije. Acuario, tal vez no has tenido un amante en tanto tiempo que sientes que el amor nunca puede volver a aparecer. A veces, justo cuando te rindes, es cuando las cosas suelen suceder. Está bien rendir tu mente con forma de enfrentarte al vacío, pero nunca te rindas en el corazón. Oh.
2: Muy bien.
1: Libra.
0: Era del signo de Libra. Si no vas a probar suerte en el romance tendrá dificultades para probar suerte contigo. Hoy es necesario olvidar las decenas de razones por las cuales debes de tener miedo del amor y en su gran lugar debes concentrarte en las razones por las que debes de ser audaz con respecto a los asuntos del corazón.
1: Uy, Leo.
0: ¿Qué dice ahí, Dick Fuentes? Ah, del radio. ¿Cuál otro?
1: Leo.
0: Leo, espérate, Leo, deja de regresar mi canción. Leo, A veces puedes suponer cosas acerca de tu pareja que luego resultan ser no ser ciertas en lo absoluto. Hoy trata de tener cuidado con no asumir demasiadas cosas. Hay una buena probabilidad de que lo que percibes como eventos dañosos hoy resulten en ser falsos el día de mañana.
1: Uy. Aries.
0: Aries, para... ¿Cómo se llama la muchacha que lo viene aquí? A veces, Susi.
2: Sí, es la Susi.
0: La Susi, cierto.
2: Para las gafitas.
0: Ándale, eso. Tengo las gafitas negras. Puedes confiar en la sabiduría de las estrellas de hoy para encontrar el amor dentro de ti. Sí, eso creo. A veces es fácil olvidarte de ti. Eso es cuando el amor que llevas dentro de ti se desvanece, lo desapareces. Si en esta conciencia de tus propios dones... Puede ser difícil atraer a otra persona que realmente te valore o que haya espacio para él. Así es, mi querida Aries. El corazón, el pobre corazón.
1: Los vamos con Virgo.
0: Ah, Virgo. Esa no es Susi. No es Virgo. Ah, ¿podrías conocer a tu alma gemela el día de hoy? Si lo haces, podrías sentir que esa persona es la pieza final que te faltaba. Cuando estés con esa persona, probablemente te sientas como nunca más te habías sentido. Trata de mantener los pies en el suelo mientras disfrutas de esa sensación embriagadora.
1: Mientras que no sea la E.
2: Ajá.
1: Los vamos con Tauro.
0: Con Tauro. Si te cansas de esperar a que llegue el amor y sientes un poco de desesperanza en cuanto a estar en la relación de tus sueños, hoy es un buen día para cambiar estos sentimientos. Puede que tengas que dejar de tu lado tus propios miedos sobre el romance antes de poder manifestar tus sueños, y deja de tener miedo a las groupies. Tauro. ¿Otro es Tauro?
1: Yo soy Tauro.
0: Ah, mira. Que no tengas miedo a las groupies. ¿Cuál otro?
1: Ya son todos.
0: No todos. Ahora sí. 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
2: En un minuto, si quieres.
0: Vamos a un corte. Oh, pero ¿qué tenemos de una vez? ¿Quieres que te lo lea?
1: A ver,
0: te lo leo. Yo soy bien bueno para el inglés, Chanita. Hi, everyone. I want to take a moment. Sí, en inglés o español.
1: En español.
0: Quiero tomar un momento para hablarles acerca de algo muy especial que está pasando en nuestra comunidad. El día domingo 19 de julio, Alicia Pineda Galván y Kimi Guzmán, que son los fundadores de Soul Lead Alchemy en Hive Local, están llevando su primer evento anual que se llama Hive Local Fundraiser. Así es, Hive Local. Fue nacido desde el simple hecho de creer en algo. Nuestra ciudad no le falta personas increíbles, lugares de negocios muy buenos, cultura, salud, oportunidades. Lo que nos falta es una estructura que nos lleve a estar juntos. Dice, los negocios no necesitan ser influencers, hacer influencers para sobrevivir. Y nuestra comunidad no debe de estar buscando 5 lugares diferentes para buscar lo que está pasando aquí en nuestro mismo hogar. Hive Local ha sido creado para cerrar esa brecha. Gap es una brecha. Uh-huh. Para conectar a negocios locales, artistas, practicionadores, organizaciones y miembros de la comunidad en un solo lugar, haciéndolo mucho más fácil de encontrar eventos, servicios, recursos, oportunidades de voluntariado, y lo más increíble, que la gente ya está haciendo la diferencia. este lugar para juntar dinero no solamente es para recaudar fondos para una aplicación, es acerca de crear, de construir algo más fuerte, más conectado en la comunidad, y donde la visibilidad y cree, donde pueda crear oportunidades de visibilidad, que los dólares locales se queden localmente, que la cultura sea honrada en la comunidad y antes de la oportunidad. Puedes acompañarnos este 19 de julio de 11 a 5 de la tarde, ya sea que vayas a ayudar, a comprar localmente ahí a los vendedores, a hacer voluntariado, a donar o simplemente para aprender mucho más. Va a ser parte de algo mucho más grande que un evento. Así es que ayúdanos a construir esta villa donde muchos de nosotros hemos estado buscando. Espero verte por ahí.
1: Yo les doy la dirección también.
0: Esa fue la traducción más bien de lo que he aprendido en el metro.
1: Va a ser Hive Local Fundraiser, que va a ser julio 19 de las 11 de la mañana a las 5 de la tarde. Es en la 12313 Gold Street en Omaha, Nebraska. Otra cosa es que voy a estar yo allí, dando allí mi voluntad, dando mis centavitos, por dando lecturas. Tú donas lo que tú quieras, puede ser $1, lo que tú puedas, puede ser 10 centavos. Voy a estar dando lecturas de todo tipo. Así que si quieren ver cómo está la cosa, vayan y ayuden la manera que puedan.
0: Muy bien, Chorita. Vamos a, si me compartes ese para poner en la página también de Facebook. Ahora sí, vamos a un corte comercial y regresamos con más de... déjale, subo yo aquí. Se me había acabado mi canción, ¿verdad?
2: Así es.
0: A ver,
2: espérame. Pausita, chiquita, ya regresamos, pero no se despeguen, que seguimos hasta las 4 de la tarde. Ya venimos.
3: Corte comercial y regresamos con más de Al Fin de Semana.
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0: canción con alguien que no te voy a decir quiénes son, si los conoces, Grupo Frontera. Ahora sí, vamos a regalar.
1: ¡Qué barbaridad! Dos segundos después estamos feo.
2: Nada más quedamos como tres segundos.
0: Bueno, ya. Ahora sí, entonces vamos a regalar boletos. Llámenos, limpiamos las líneas, dice Miki.
1: Las vitaminas sí. Son importantes.
0: Ahora sí, vamos a regalar par de boletos para que se vaya a ver a Eslabón Armado este sábado 1 de agosto, allá en el Stillhouse, aquí en Omaha, Nebraska. Y preguntas facilitas para que se los gane. Llámenos al 402-938-9797. 402-938-9797. Una vez más, para que no digan que nos dejen participar. 402-938-9797. A ver, vamos a ver quién tenemos en vamos a ver quién tenemos en la línea. A ver, la línea que quieras. Tú pícale la que sea.
1: Sí, la que sea.
2: Bueno, entonces tenemos aquí. Tenemos el fin de semana. Buenas tardes. Llamada número 1 se fue. Y tenemos la llamada número 2 acá.
0: Le cortaste. Oh, pensé que le habíamos cortado a él. Sigan llamando. Vea, 402.
2: Se escuchó que la persona fue colgó. La que colgó.
0: 402-938-9797. Le vamos a hacer dos preguntas facilitas. 402-938-9797. Siga llamando. 402-938-9797. Le vamos a dar chance hasta que acabe esta canción. Y regresando.
2: Ahí entró.
0: Bueno, a ver, vamos a ver.
2: La que entró. Terminas. Tan pronto llegó. Ahora, esta. Pues. Aló, muy buenas tardes al fin de semana.
3: Hola, buenas tardes.
1: Buenas.
0: ¿Con quién tenemos el gusto?
3: Con Natasha.
0: Natasha, a la pista, número 2. Oye, Natasha, ¿sí te gustan los de Eslabón Armado o nomás porque hay boletos gratis?
3: Nomás porque hay boletos gratis.
0: Ah, bueno, okay. Muy bien, ya pasaste la primera pregunta.
1: La honestidad cuenta mucho.
0: Ya pasaste la primera pregunta. Ahora, ¿cuál fue la primera canción que pusimos durante el programa de Eslabón Armado?
3: No, ya estuvo, no me recuerdo.
0: Bueno, muchas gracias por
3: participar. Pregunta fácil.
0: A ver, no, pues ese les dijimos, escucha el programa para que nos digan qué canción estaban escuchando al principio, Natasha.
3: Ah, okay.
0: Okay, si bueno, no le tiene a la siguiente persona, tú vuelve a llamar, tú sigue llamando y cuelga, ¿ok?
1: Tú nombra algo.
0: Sale, Natasha, pero vamos con la siguiente llamada.
2: A ver, seguimos. Muy buenas tardes.
1: Gracias.
2: Aló.
0: Buenas.
2: A la
3: Hola,
2: una.
3: Buenas tardes.
0: Ah, ya
3: no sé. Córrele.
1: Sí sabe, sí sabe.
2: Ay, no, ¿con quién tenemos el gusto?
4: Hola, buenas tardes.
2: Hola, muy buenas tardes. ¿Con quién hablamos?
4: Con Vero.
1: Hola, Vero.
2: ¿Cómo estás? ¿Todo bien?
4: Bien.
2: Ah, bueno, Vero. Doc, cuéntale la pregunta.
0: A ver, mi querida Vero, ¿tú sí eres fan de Eslabón Armado, más o menos, o no? Y te la voy a poner fácil.
2: A ver,
0: la primera canción que habíamos tocado es esta. ¿Sabes cómo se llama? ¿Cómo?
4: Con tus besos.
0: ¡Ándale! Esa es la pregunta. Facilita, pero los que no han ganado, no se preocupen, el próximo fin de semana, el sábado vamos a regalar otro par de boletos, el domingo vamos a regalar otro par de boletos. Mientras no te vayas, no me cuelgues, porque vamos a tomar tus datos para mandarte las instrucciones de cómo obtener tus boletos. Ya te los ganaste, felicidades. ¿De dónde eres tú?
4: De Jalisco.
0: Ándale, muy bien. Felicidades, muchísimas gracias.
2: Quédate ahí, no vayas a colgar, ¿vale?
0: No los cuelgues.
4: Ok.
0: Ya está la calabaza. Ahora sí, entonces vamos a... ¿Dónde está? Aquí está. Vamos afuera del aire para tomar sus datos y regresamos ya para despedirnos.

0: estuvo Eslabón Armado, tus besos, que es con la que se ganó sus boletitos, nuestra querida amiga.
1: Muy bueno, bien.
0: Hey, yo, what's up, Holmes? Chonita, pégalo, cholo. 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Chonita, saludos para quién, porque ya nos vamos, de veras quedan 3 minutos.
2: Ya no tengo saludos, pero también recordarles que todavía estoy buscando voluntarios para el photoshoot del Día de los Muertos, que se va a llevar a cabo el photoshoot en julio 26 a las 8 de la noche. Si gustan participar, me pueden encontrar en Facebook con María Silva, TikTok, La Chonita, o pueden también mandarme mensaje a la línea 660-528-9513.
0: A ver, ¿traes el número de teléfono más despacito?
2: 660-528-9513.
0: Ahí está, muy bien. Saludos, mi querido parce, ¿para quién?
1: Nada, amigo, saluditos para todos los que nos escucharon, para ti, para Chonita, qué chévere volver a ver ahí, aquí a Chonita, aquí en estudios. Un abrazo enorme para ti, Chonita, muchas gracias, amigo, que a todos los que nos escucharon, desearles un excelente domingo, y también si quieren escribirme por ahí, estoy buscando guitarristas también de todos los géneros, flamencos, si se puede, yo sé que es difícil, pero síganme ahí, si no me han mandado el mensajito, mándemelo a Sebas, el parce, en las redes sociales, y nos vemos mañana en el Morning Show con Chelita, DJ Chelita. Los quiero muchísimo, Doc, muchas gracias, un abrazo, Chonito, un abracito para ti también.
2: Gracias, Doc, por la invitación este fin de semana. Gracias,
0: por tenernos aquí. Llenando el vacío de Susi.
2: No tengo la risa ni la sonrisa.
0: Llenándole el hueco.
2: Le calenté la sillita.
0: Ya está. 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Hasta la próxima.

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2: Hola, ¿qué tal? Les saluda Nelly Hernández con el resumen del tiempo para este fin de semana en la ciudad de Omaha. Aunque iniciamos el fin de semana con temperaturas templadas y un ambiente nublado, el sol y calor regresan fuertes el sábado y domingo con máximas que estarán subiendo nuevamente hasta los 90 grados. La combinación del sol, calor y humedad podrían hacer que la sensación térmica se sienta mucho más elevada, especialmente durante las horas más calientes del día. Así que las condiciones se prestan para disfrutar de sus planes o actividades al exterior, pero muy importante recordar tomar sus precauciones para poder disfrutar de forma segura y cómoda. Y atención, porque la próxima semana podríamos estar enfrentando una ola de calor aún más intensa. Se esperan máximas entre los 95 y 100 grados casi todos los días. Esto significa que el índice de calor podría ser superior. Así que hay que ir preparándonos para este calor mucho más intenso. Por lo tanto, que tenga un muy feliz fin de semana. Les informa Nelly Hernández para Telemundo Nebraska.
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3: Hola, ¿qué tal? Les saluda Nelly Hernández con el resumen del tiempo para este fin de semana en la ciudad de Omaha. Aunque iniciamos el fin de semana con temperaturas templadas y un ambiente nublado, el sol y calor regresan fuertes el sábado y domingo con máximas que estarán subiendo nuevamente hasta los 90 grados. La combinación del sol, calor y humedad podrían hacer que la sensación térmica se sienta mucho más elevada, especialmente durante las horas más calientes del día. Así que las condiciones se prestan para disfrutar de sus planes o actividades al exterior, pero muy importante recordar tomar sus precauciones para poder disfrutar de forma segura y cómoda. Y atención, porque la próxima semana podríamos estar enfrentando una ola de calor aún más intensa. Se esperan máximas entre los 95 y 100 grados casi todos los días. Esto significa que el índice de calor podría ser superior. Así que hay que ir preparándonos para este calor mucho más intenso. Por lo tanto, que tenga un muy feliz fin de semana. Les informa Nelly Hernández para Telemundo Nebraska.
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1: Bueno, me voy a trabajar porque no sé lavar dinero, no nací millonario, me da vergüenza ser influencer, nunca gano ni una rifa, no entiendo nada de criptomonedas.
2: Fierro, pues, aquí andamos de Hermosillo grabando con mi compa Egardo, cómo no, algo para las muchachonas.
3: Vamos a echarnos loco enamorado, mi compa Junior. 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